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1: Su radio le da la hora.
2: 21 horas, 6 minutos.
1: La temperatura,
2: 10 grados.
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0: ¿Los auriculares intraorales dañan los oídos? Este tipo, también conocido como de botón o tapón, encajan muy bien en los oídos y son fáciles de usar y transportar. Sin embargo, hay que tener mucho cuidado con su uso debido a que puede producir daños en el sistema auditivo. Según un artículo publicado en Kids Health, el uso de estos auriculares puede tener el mismo efecto en la audición que el sonido de una sierra o una motocicleta. Aunque son pequeños, la cuestión está en el volumen. El sonido que genera una motosierra o una motocicleta es de aproximadamente 100 decibeles. Si el sonido dura por más de media hora, el daño en los oídos será importante. Un reproductor de música produce con 70% de volumen unos 85 decibeles. Si el volumen aumenta, podría superar esta cantidad y producir pérdida de la audición. Ahora bien, ¿por qué es un problema de salud? El uso de auriculares intraorales es muy popular en los últimos tiempos. Al tener forma de tapón, estos aparatos pueden introducirse en el oído. Si el volumen de la música que se escucha es alto, sin duda alguna afectará el canal auditivo. Hay que tener en cuenta que el sistema auditivo es uno de los pocos que no se regenera, por lo que escuchar música a alto volumen con un artefacto en el oído puede provocar la pérdida de la audición a una corta edad. Esto es lo que preocupa a los especialistas, ya que los auriculares de tapón son muy populares entre los niños y los jóvenes. Lo que recomiendan es el uso moderado, usarlo en promedio una hora al día y a un nivel de volumen razonable. No es recomendable usar auriculares si se realizan actividades que necesitan toda la atención, como manejar un auto o andar en bicicleta, ya que se necesita estar atentos de los ruidos externos. Por otro lado, se podría sustituir este tipo de auriculares por unos externos, que aunque son más grandes, no afectan de manera directa el oído interno.
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Hola, bienvenidos. Aquí los principales títulos del momento. La prensa. Otro dirigente de la Cámpora acusado de negocios millonarios con la UOM. Un arquitecto y ex compañero de colegio de Máximo Kirchner cobró más de 126 millones de pesos de la Unión Obrera Metalúrgica, UOM, por trabajos vinculados con un ambicioso complejo que el sindicato proyectaba construir en un predio estatal de 80.000 metros cuadrados en 3 de febrero, pero que nunca se concretó. Se trata de Martín Reibel Mayer, militante de la Cámpora, ex funcionario de la Agencia de Administración de Bienes del Estado AVE y compañero de colegio de Kirchner en Río Gallegos, cuyo estudio fue contratado durante la conducción de Abel Furlan al frente del gremio metalúrgico. Canal 26. Detuvieron por una causa de abuso sexual al abuelo de Guadalupe Lucero, la nena desaparecida en San Luis en 2021. La policía detuvo a Roque Lucero luego de que el informe de Cámara Gesell de una nueva víctima haya dado positivo. Se trata de una causa distinta a la que ya había sido imputado en abril de este año, también por abuso sexual de una menor. El canciller Benjamín Netanyahu afirmó que el fin del régimen iraní está cerca y aseguró que su caída cambiará el destino de Medio Oriente. El primer ministro de Israel realizó estas declaraciones durante un brindis del gobierno con motivo del Rosh Hashanah, el Año Nuevo Judío, y afirmó que Israel es ahora más fuerte que nunca mientras sus enemigos son más débiles. Esto pasa en la Argentina y en el mundo. Hasta la próxima.

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Hola, bienvenidos. Aquí los principales títulos del momento. Infobae. La justicia suspendió el nuevo régimen penal juvenil en la provincia de Buenos Aires. Se trata de un fallo de un juzgado de Lomas de Zamora que interrumpió en el territorio bonaerense la aplicación de la ley que reduce la edad de imputabilidad a los 14 años. La medida regirá por 60 días. El fallo es de la jueza Marta Elba Pascual y advierte que la reglamentación podría violar los derechos humanos. Lo que corresponde analizar es si existen circunstancias objetivas que permitan concluir que la aplicación inmediata del régimen establecido por la ley número 27.801 pueden ocasionar una lesión grave, actual o inminente, a los derechos fundamentales de las personas adolescentes privadas de su libertad en la provincia de Buenos Aires. C5N. Tras la reunión de gabinete, Javier Milei se reunió con empresarios de innovación tecnológica. Tras una cumbre de más de 3 horas con el resto de los ministros, el presidente mantuvo primero un encuentro con el fundador de Taiwan Data, una multinacional de data centers con inversión china, y más tarde con directivos de Tesla. Ámbito. El gobierno le dio 2.000 millones de dólares en letras atadas al tipo de cambio al Banco Central para contener al dólar. La autoridad monetaria canjeó una LECAP en pesos por instrumentos vinculados al dólar con los que puede intervenir en los mercados financieros sin necesidad de vender reservas. La maniobra, instrumentada a través de un canje de deuda entre ambas instituciones, se concretó el jueves 4 de septiembre y se liquidó este lunes 7 de septiembre. Esto pasa en la Argentina y en el mundo. Hasta la próxima.

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4: En el día de ayer tuve que responder a una joven cuya carta yo dije merece un libro, y es la verdad. Pero dice que está maldecida o que se cree maldecida, que no encuentra el camino de la felicidad, que es desdichada y que creció traumatizada. Y luego me dice, ¿qué puedo hacer para encontrar el camino de la felicidad? O mejor dicho, me dice que le pida yo al Señor que ella encuentre el camino de la felicidad. Por supuesto que en mi corazón he estado pidiendo tal cosa. Pero señorita, el camino de la felicidad o lo encuentra usted o no lo va a encontrar. El camino de la felicidad no es un camino que se encuentra. El camino de la felicidad es la consecuencia de un encuentro personal con Dios por medio de Jesucristo. Señorita, el hecho de que haya crecido traumatizada no quiere decir que tiene que seguir toda la vida traumatizada. El hecho de que tiene problemas no quiere decir que está maldecida. Y el hecho de que no ha encontrado la felicidad no quiere decir que no la pueda encontrar ahora mismo, comenzando desde este momento. Primero, ¿qué debe hacer? Primero, no culpe a otros. No culpe a sus padres, ni a sus vecinos, ni a sus novios, ni al muchacho que la abandonó. No culpe a terceros. Segundo, confiese sus propias faltas y pecados y fracasos y egocentrismo. Señorita, la tristeza o la felicidad en nuestra vida generalmente la podemos crear o disipar nosotros cuando recibimos a Cristo en el corazón. Por lo tanto, tercero, acepte el perdón de Dios por sus inmoralidades, por sus rebeldías y por no haber caminado con Dios, porque Dios le ama. La Biblia dice, de cierto os digo, dice Jesús, todo aquel que en él cree tiene vida eterna. El que oye mi palabra y cree al que me envió tiene vida eterna. Y no vendrá a condenación porque pasó de la muerte a la vida. Señorita, acepte a Jesucristo en su corazón. Ábrale la puerta de su vida. Cuarto, comience una nueva vida. Comience a pensar pensamientos nuevos, a conducirse de manera nueva, a hablar de manera distinta. Una nueva vida, un nuevo comienzo, un renacer espiritual. Eso es lo que le ha pasado a usted si en este momento recibió a Cristo en el corazón. Pero tiene que empezar a rehacer toda su vida. Y el primer paso, lo digo mucho, pero no me cansaré jamás, es comience a leer y a obedecer la palabra de Dios. Comience a leer el Evangelio de San Juan en la Biblia. Luego, haga oración a Dios todos los días, al levantarse a la mañana, durante el día antes de comer y en la noche antes de acostarse. Empápese de la palabra de Dios. Ese es un nuevo comienzo personal para usted, señorita. Por último, hable con este hombre con el cual vivió 2 años. Sí, estuvo mal lo que hicieron, pero creo que lo hicieron en ignorancia, por no conocer la palabra de Dios. Ahora, si él se arrepiente, si los dos, si él junto a usted recibe a Cristo en el corazón, debieran casarse, porque han vivido juntos y prácticamente son marido y mujer. Formalicen su unión, cásense por lo civil y por la iglesia pidiendo la bendición de Dios a pesar de su fracaso. Comiencen su vida correctamente en el poder de Cristo. Y ustedes dos hallarán así el camino de la felicidad. El Señor Dios se lo quiere dar. Usted empiece a caminar con Dios.
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0: Hola, bienvenidos. Aquí los principales títulos del momento. C5N. Murió el historiador y ensayista Norberto Galasso, tenía 90 años. Nombre clave del pensamiento nacional, publicó más de 50 obras y dedicó una buena parte de su trayectoria al estudio de la historia argentina y de sus principales figuras políticas y sociales. A24. Postergaron por al menos 48 horas el debate por el juicio del Piti Álvarez tras un pedido de su defensa contra el tribunal. Los abogados del músico habían vuelto a requerir la suspensión del proceso debido a su estado de salud, pero volvió a ser rechazado. Debido a ello, los defensores presentaron una recusación contra los jueces y el fiscal. Así, el trámite pasa a casación, que deberá definir esto en los próximos días. TN, el rumbo de la gestión. Javier Milei definió que enviará el proyecto por Malvinas a diputados y sumará a Pablo Quirno y al ministro de Defensa a la mesa política. Durante la reunión de gabinete, el presidente también abordó la marcha de la economía y la reforma del mercado de capitales, que trabaja junto a Federico Sturzenegger. No se relajará la política monetaria bajo ningún concepto, le dijo a sus funcionarios. Esto pasa en la Argentina y en el mundo. Hasta la próxima.
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2: 7 de septiembre, 1810. Se crea la Biblioteca Pública. 1898. Abre el Jardín Botánico de Buenos Aires. 2002. Muere Walter Olmos.
1: 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Hasta mañana.

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Hola, bienvenidos. Aquí los principales títulos del momento. C5N, a 7 años de la tragedia. Familiares de víctimas del ARA San Juan denuncian a la Armada. Quieren borrar de la historia a los 44 tripulantes. Aseguran que, con la excusa de realizar remodelaciones, pretenden retirar las banderas con los reclamos de verdad y justicia del cerco perimetral de la base naval de Mar del Plata. En un comunicado denunciaron que intentan invisibilizar lo que ocurrió con el submarino y que quieren borrar de la historia a los 44 tripulantes, sus nombres, sus caras, su sacrificio y la verdad sobre las circunstancias en que perdieron la vida. Infobae, el gobierno de Kicillof tendrá un 2% en los premios de las apuestas online. Lo recaudado irá a programas de salud, educación y desarrollo social. Es parte de la reglamentación de la ley del juego en línea, sancionada en 2018 durante la gestión de María Eugenia Vidal. Aplica sobre las 7 plataformas habilitadas para operar en la provincia de Buenos Aires. Noticias argentinas. Un estudio reveló que eliminar las PASO no significó un gran ahorro. Apenas 9,5 millones de dólares en 2025. El estudio Políticas Electorales en Argentina, informe Ciudadano de la Fundación Éforo, determinó que el Estado solo ahorró un 3% al suspender las primarias de 2025. La suspensión de las PASO en las elecciones legislativas del 2025 habría generado un ahorro de apenas 9,5 millones, muy lejos de los 200 millones de dólares que el gobierno estimó que se economizarían con la eliminación de las primarias, según un informe sobre gasto electoral elaborado por la Fundación Éforo. Esto pasa en la Argentina y en el mundo. Hasta la próxima.

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1: Su radio le da la hora. 0 horas, 27 minutos. La temperatura, 7 grados.
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1: 8 de septiembre, Día del Agricultor, Día Internacional de la Alfabetización. 1856, se crea la colonia Esperanza en Santa Fe. 1990, asesinan en Catamarca a María Soledad Morales.
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3: ¿Qué tal, querido amigo o amiga del programa Cruzada con Luis Palau? De esta forma damos comienzo a una nueva presentación de este nuestro espacio y punto de encuentro en la radio, en donde estudiamos diariamente la Biblia, la Palabra de Dios, de la mano, como siempre, del conferencista internacional Luis Palau. Mi nombre es Jorge Escopazo, y en este día, al continuar con nuestro breve estudio en el libro de Josué, vamos a observar algunas lecciones que tenemos para aprender de este precioso libro de la Palabra de Dios.
4: Una vez más, mi estimado amigo oyente, aquí estamos usted y yo para dar un vuelo de pájaro a través de la Biblia. ¿Qué le parece, eh? Es como volar en la historia, volar 4000 años al pasado. Estamos en el libro de Josué. Comenzamos en el programa anterior dando una definición del libro, una declaración de lo que se trata en general, y luego le di un bosquejo para ayudarle a captar la onda, a echarle mano a este famoso libro de Josué que tan precioso es. Y le vuelvo a repetir, si lo quiere estudiar a fondo y quiere una ayudita, yo he preparado un libro que está en las librerías cristianas, que se llama Grito de Victoria. Usted pídalo, dígale al gerente, quiero el libro Grito de Victoria por Luis Palau, cómprelo y va a gozarse usted al estudiar el libro de Josué. Pero hoy vamos a volar, porque es vuelo de pájaro, ¿verdad? Y vamos a echarle un vistazo rápido a cuatro lecciones que este libro tiene para nosotros. En el mismo primer capítulo, usted y yo, que a menudo pasamos por situaciones económicas difíciles. Usted y yo, que si usted es como yo, a veces se encuentra sin un centavo con qué pagar las cuentas y el Señor a última hora se las manda. Tenemos que aprender que en la Palabra de Dios, Dios promete proveer todas nuestras necesidades. Eso está prometido. Dice Mateo 6:33, buscad primeramente el reino de Dios y su justicia, y todas estas cosas os serán añadidas, comida, vestido, protección. El Señor lo promete, e incluso promete vestidos hermosos, porque dice que los lirios del campo son tan hermosos, y Salomón en toda su gloria se vistió como uno de esos lirios. ¿Cómo no nos va a vestir el Señor mucho mejor que a ellos? Así que el Señor promete cosas bonitas para su pueblo. Pero sin broma, la verdad es que la Biblia enseña que Dios, a los que creen su palabra, leen su palabra y obedecen su palabra, les promete prosperidad. En el libro de Josué, y usted lo va a ir captando a medida que lo lea y lo estudie todo el libro, mire, en particular note el capítulo 1 y note el versículo 5, 6, vamos a ver, dice así: nadie te podrá hacer frente en todos los días de tu vida. Como yo estuve con Moisés, dice Dios, estaré contigo. No te dejaré ni te desampararé. Y luego el versículo 6. Esfuérzate y sé valiente, porque tú repartirás a este pueblo por heredad la tierra de la cual juré a sus padres que la daría a ellos. Y aquí viene de nuevo. Solamente esfuérzate y sé muy valiente, para cuidar de hacer conforme a toda la ley que mi siervo Moisés te mandó. No te apartes de la ley ni a diestra ni a siniestra, para que seas prosperado en todas las cosas que emprendas. Y aquí viene, por así decirlo, el remache. Versículo 8, nunca, dice, nunca se apartará de tu boca este libro de la ley, sino que de día y de noche meditarás en él, para que guardes y hagas conforme a todo lo que en él está escrito. Porque entonces harás prosperar tu camino y todo te saldrá bien. Mira que te mando, versículo 9, mira que te mando que te esfuerces y seas valiente. No temas ni desmayes, porque Jehová tu Dios estará contigo en donde quiera que vayas. ¡Ay, mi amable oyente, qué pasaje! ¿No le parece? Para mí es uno de los pasajes más bellos de la Biblia, y la Biblia está cargada de pasajes de primera, pero de los de primera, este está en los primeros. ¿No le parece? ¡Qué promesas preciosas, cariñosas, tiernas, tremendas, fuertes, grandiosas que nos da nuestro Dios aquí! Y sabe una cosa, todas esas promesas que Dios le dio a Josué en el capítulo 1, en esencia están repetidas todas, pero todas, en el Nuevo Testamento, el Nuevo Pacto, el Nuevo Contrato que Dios ha hecho con su pueblo desde la muerte y resurrección de Jesucristo. O sea, el Nuevo Pacto que nosotros los cristianos disfrutamos, que es distinto al Antiguo Pacto, el Antiguo Testamento que Dios hizo con los israelitas. Nosotros no somos israelitas, aunque algunos israelitas sí son del Nuevo Pacto. Somos creyentes en el Señor Jesús y estamos bajo el Nuevo Testamento, el Nuevo Pacto. Sin embargo, las promesas que Dios en su bondad le da a Josué en este capítulo están repetidas. Si usted se propone, mire, le desafío a que busque, por ejemplo, lo que dice en el versículo 5, estúdielo por allá en Hebreos capítulo 13, a ver si lo encuentra, ¿eh? Lo que dice en el versículo 7, esfuérzate y sé muy valiente, léalo por ahí en 1 Corintios capítulo 16, a ver si lo encuentra. Versículo 8, que dice, nunca se apartará de tu boca este libro de la ley, de día y de noche meditarás en él. Léase, por ejemplo, Hebreos capítulo 5 por ahí al final. Léase usted 2 Timoteo capítulo 3, sobre todo al final de ese capítulo. Y va a ver usted si las mismas preciosas promesas no se repiten allí. Y luego cuando el Señor le dice en versículo 8 y versículo 9, dice, harás prosperar tu camino, serás prosperado en todas las cosas, versículos 7 y 8, lea usted Mateo capítulo 6 y va a ver cómo el Señor allí le da las mismas promesas. Y sobre todo, por favor tome nota de esto, 2 Corintios capítulos 8 y 9, sobre todo compare usted versículos 7, 8 y 9 de Josué, compárelos, tome atención, compárelos con 2 Corintios 9, versículos 6 al 11. Se va a asombrar usted. Tan paralelas las promesas del Señor, tan hermosas. Y sabe una cosa, mi amable oyente, aquí tenemos la promesa de Dios. Se la dio Josué en su primer capítulo antes de apoderarse de la tierra prometida. Nos la da a nosotros, los cristianos, todos los días de nuestra vida. Mi amable oyente, si usted está pasando por problemas económicos serios, sobre todo usted tiene que leer Mateo 6, 2 Corintios capítulos 8 y 9, pero por sobre todo el capítulo 9 de 2 Corintios, versículos 6 al 11. Estúdielos de rodillas, estúdielos palabra por palabra. Compare con otra traducción bíblica si por ahí tiene otra traducción. Si no, medite, piense, ore, converse con sus amigos y hermanos, con su familia y con la iglesia. Hable de este tema de la prosperidad. Aquí el Señor le dice a Josué, Josué y todo pueblo de Israel, van a entrar a la tierra prometida que les prometí hace casi 500 años. Por fin ahora van a entrar. Ahora, lean mi palabra. Segundo, note usted, dice, hablen de mi palabra, de día y de noche, hablen, hablen, hablen. Dice, mi palabra estará en tu boca. ¡Qué interesante! No dice solo en tu mente, ni dice solo en tu corazón, sino en tu boca. Por supuesto que para que salga de tu boca, tiene que estar en tu corazón y en tu mente, eso es obvio. Pero el Señor dice que si nosotros queremos prosperar y que todo nos salga bien, para la gloria y honra de nuestro bendito Padre Celestial, en la pobreza o en la riqueza, nosotros tenemos que hablar siempre de la palabra de Dios. Ahora, hay otra cosa más. La Biblia enseña que el creyente en Cristo, que medita la palabra, que lee la palabra y que pone en práctica la santa palabra, para los creyentes, repito, el Nuevo Testamento, Dios nos va a sacar de la pobreza, nos va a dar prosperidad, va a hacer que las cosas nos salgan bien para su gloria y para que podamos ayudar a los otros que son pobres, a los otros que sufren. Así que tenemos una gran bendición los cristianos. Como parte de la salvación, el Señor ofrece bendecirlos. Si buscamos primeramente su reino y la justicia de ese reino, la Biblia dice que el Señor nos va a bendecir, proveyendo todo lo que necesitamos, pero más que lo que necesitamos. Nos va a proveer en abundancia, de sobra si se quiere, para que a la vez nosotros podamos ayudar a los otros que todavía no han sabido confiar en las promesas de Dios. ¿Qué le parece, mi amable oyente? ¿No vale la pena acaso estudiar el libro de Josué con promesas como estas? ¿Quién no quiere tener promesas de prosperidad, de éxito y de bendición? Ahí están en el libro de Josué. Léalo de rodillas, léalo sentado o caminando, pero lea la palabra de Dios. Y mañana, si Dios quiere, continuamos.
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0: Y así nos acompañó Steve Green por el segmento de la música con esta preciosa melodía titulada Grande es tu fidelidad. De esta forma estamos llegando al final, pero no quería despedirme sin antes recordarle que si usted conoció al Señor Jesucristo como su Salvador personal a través de alguno de los ministerios de la Asociación Luis Palau, yo le invito a que nos escriba, nos cuente de su decisión haciéndolo a la dirección de correo electrónico testimonios@luispalau.net. Para Luis va a ser de mucha alegría saber de su decisión y poder estar en contacto con usted, así que yo le invito a que nos escriba. Mi nombre es Jorge Escopazo, fue un placer acompañarle en este día. Si el Señor lo permite, nos vamos a reencontrar en nuestra próxima presentación. Recuerde visitarnos en nuestro sitio en internet, luispalau.net.
1: Amigos oyentes, muchas gracias por su fina sintonía al programa de este día. Les estaremos esperando muy pronto para el próximo programa Cruzada con Luis Palau. Hasta entonces, recuerden las palabras de nuestro Señor Jesús. Felices los de corazón limpio, pues ellos verán a Dios.

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Y vamos a hablar cuando el padre valida a la hija. Jueces capítulo 4, versículo 4, dice así la palabra de Dios. En aquel tiempo gobernaba Israel una profetisa llamada Débora, que era esposa de Lapidot. Ella tenía su tribunal bajo la palmera de Débora, entre Ramá y Betel, en la región montañosa de Efraín, y los israelitas acudían a ella para resolver sus problemas. Débora mandó llamar a Barak, que vivía en Cedes de Neftalí, y le dijo: el Señor, el Dios de Israel, ordena, ve y reúnete en el monte Tabor a 10,000 hombres de la tribu de Neftalí, de la tribu de Zabulón. Yo atraeré a Sísara, jefe del ejército de Jabín, con sus carros y sus tropas, hasta el arroyo de Quizón, y allí lo entregaré en tus manos. Barak le dijo: solo iré si tú me acompañas, de lo contrario no iré. Está bien, iré contigo, dijo Débora, pero por la manera en que vas a encarar este asunto, la gloria no será tuya, ya que el Señor entregará a Sísara en manos de una mujer. Así que Débora fue con Barak hasta Cedes, donde convocó a las tribus de Zabulón y Neftalí. 10,000 hombres se pusieron a sus órdenes, y también Débora lo acompañó. Hasta ahí nomás lo que vamos a leer en esta noche, recibiendo esta última palabra. Validar, digan conmigo, validar. Validar, dice el diccionario, que significa dar fuerza o firmeza a una cosa o a una persona. Validar es dar fuerza o firmeza a una cosa o a una persona. Dice también el diccionario que validar es el que goza de la confianza y del respaldo de un gobernador o de un jefe. El que goza de la confianza y del respaldo de un gobernador y de un jefe. El viernes decíamos que cuando Dios fue creando el mundo, al primer día, segundo día, cuarto día, a medida que Él iba creando, Dios decía: es bueno. Creaba el otro día y decía: es bueno. Creaba el otro día y decía: es bueno. ¿Qué es lo que Dios, por qué dice Génesis 1, a medida que Dios creaba, es bueno? Lo que Dios estaba haciendo era validando, era dando fuerza y firmeza a lo que Él había creado. Pero dice que cuando Dios crea al varón y a la mujer, no dice es bueno, dice la Biblia que dice esto es muy bueno. Y esa validación que le hace al varón y a la mujer significa que Dios afirmó al varón y a la mujer. Porque la necesidad número uno de cualquier ser humano es ser validado por su papá y por su mamá. Validar quiere decir reconocer, quiere decir afirmar, quiere decir dar fuerza. Cuando Dios dijo al hacer a Adán y Eva, esto es muy bueno, les estaba diciendo: ustedes son lo máximo, son unos campeones, son maravillosos, son mis pollos, son mis hijos, yo los quiero, son lo mejor de lo que hice hasta ahora. ¿Me está entendiendo eso? Decí conmigo, validar. Durante muchos años en las iglesias se enseñó que lo que una mujer y o un varón necesitaban era la mamá validando. Pero hoy sabemos que el gran conflicto que hay en muchas personas es la falta de un papá que validó, la ausencia de un papá que valide, de fuerza, firmeza, reconozca a su hija. Hoy muchas mujeres sufren por esa falta de validación. La Biblia, hay muchísimas historias muy tristes y otras muy buenas. Dice que había Labán, un hombre, tenía dos hijas, una se llamaba Lea y otra se llamaba Raquel. Raquel era bien hermosa, Lea era fea. La Biblia la describe delicadamente, dice, de ojos delicados, o sea, un bagarto. Pero para no poner un bagarto, le pusieron de ojos delicados. Mirá el que tenés al lado y decile, nunca me digas de ojos delicados, vamos, decile eso. Ok. Esta piba, nunca, Lea, nunca fue validada por el papá. Y la necesidad número uno, querida mujer, que hay en el corazón de cualquier mujer es ser validada por papá. Y esta chica nunca fue validada, al contrario, fue desvalidada, fue descalificada. Y entonces dice que vino un desgraciado llamado Jacob, era un tránfuga, pero se enamoró de la hermana de esta chica fea.
Y entonces fue a hablar y le dijo, mirá, suegro, yo quiero casarme con tu hija, con la más linda. Entonces el suegro, que era otro desgraciado, le dijo, ok, pero esto te va a costar caro, tenés que trabajar 7 años y entonces yo te doy mi hija, no hay ningún problema. La cosa que Jacob trabajó lo que nunca trabajó, o sea, porque cuando, decirle que tenés al lado, cuando un hombre está enamorado, hasta trabaja, vamos a decirle eso ahí. Decirle al varón que tenés al lado, ahora te diste cuenta que no está enamorado tú. O sea, empezó a trabajar. Este papá habló con la hija Lea, con la feucha, y le dijo, nena, vos sos un vagarto. Vos sos fea, negra, no te quiere ni Drácula, hasta el diablo te dejó, no te quiere nadie. Entonces, vamos a hacer esto, yo te voy a tapar, y cuando este desgraciado trabaje 7 años, te voy a enchufar, aprovechá vos, nena, porque este le gusta la flor de tu hermana, pero no la maceta que sos vos. Entonces, dijo que en el jardín de su vida vos eras la peor hormiga, entonces, vos te vas, y entonces dice que el tipo trabajó 7 años, y se fue a casar. Para hacer corta la historia, Lea estaba tapada, y entonces Jacob pensaba que era la hermana linda. Cuando los tipos llegaron a la habitación, ustedes me entienden, hacer esa porquería, le sacó el velo, imagínate, hermano, y vio el vagarto ahí. Entonces fue corriendo donde el suegro, le dijo, desgraciado, ¿qué me...? Entonces le dice, no, la costumbre familiar es primero entregar a la primera, si querés la otra, 7 años más. Y el tipo dijo, laburo 7 años más antes que no viví con este vagarto o cualquier cosa. Trabajó 7 años más y Jacob estaba con las dos. ¿Qué hizo Lea? Lea nunca, nunca fue validada por el papá. Cuando vos no sos validada por tu papá, siempre vas a elegir una pareja equivocada. Siempre vas a recurrir a la mentira, porque la falta de validación siempre te hace elegir mal. Hay mujeres en esta noche que pueden dar testimonio de lo que estoy diciendo. Sistemáticamente elegiste uno peor que el otro. Saliste con muchos hombres, pero igual siempre fue el mismo, aunque de distinto nombre, de distinta casa, el mismo carácter y los mismos golpes. Porque cuando una mujer no es validada por su papá biológico, la estima se destruye y vas a recurrir a la mentira, al engaño y a lo que sea para tratar de sentirte amada por alguien. Entonces Lea, ¿qué dijo? Lea dijo lo que hace cualquier mujer que nunca fue validada por el papá. Dice, yo tengo que lograr que este tipo me ame. Yo tengo que lograr que se enamore de mí. Y entonces recurrió a la estrategia más común del Antiguo Testamento, que era darles hijos. Dice que tuvo un hijo, luego tuvo otro hijo. Fíjense, el primer hijo se llamó Rubén, porque el Señor me vio triste, le puso ese nombre. Dijo, ahora mi marido que me ve triste, me va a empezar a amar. Y le parió el primer hijo, pero el tipo no la quiso. Así que, ¿qué estrategia dijo? Voy a buscar otro tipo, otro hijo. Simeón le puso al segundo. Quiere decir, el Señor oyó que me despreciaban. Dijo, ahora que Dios me oyó, Él me va a amar. Pero el marido nunca la amó. Así que le dio otro hijo llamado Leví. Porque dijo, ahora se va a unir a mí. Y aún con el tercer hijo tampoco la amó. O sea, cada vez, hermano, que esta mujer veía a su marido, ella le decía, mi amor. O sea, el tipo ya cada vez que se encontraba era para tener un hijo, hermano. Pero nunca, nunca fue validada. En esta noche quiero hablarte de 4 tipos de papás que no saben, no pudieron o no quisieron validar. En primer lugar, hablarte de este hombre, el papá de esta chica Lea, que es el padre que rechaza. Levanta la mano al cielo y decí conmigo, el primer tipo de papá, todos vamos, yo sé que estamos cansados, decí, es el padre que rechaza. Rechaza no es igual a abandono. Abandono es, me gustaría que estés conmigo, pero no tengo el amor suficiente para darte, por eso te dejo. Pero rechazo es, tengo el amor para darte, pero no te lo quiero dar. Tengo la capacidad de amarte, pero no me interesa darte. Rechazo es, no quiero que estés conmigo, no te quiero, no servís. Cuando una mujer es rechazada, siempre va a caminar con culpa. Muchas mujeres sienten la culpa de haber sido rechazadas, y esa culpa de decir, si a mí mi papá no me quiso, porque fui mujer, porque fui tonta, porque fui fea, no importa por lo que sintió, mi papá me rechazó, esa culpa le va a activar el ser buena.
Son esas mujeres buenas que dicen, si soy buena, como Lea, si soy buena, me va a amar. Si, mire, pastor, mi marido me rompe la cara trompada, pero si yo soy buena, él me va a amar. Si yo le doy hijos, él me va a amar. Si él consigue un buen trabajo, me va a amar. Y entonces empiezan a canjear su bondad por un poco de amor. Pero lo único que logran es encontrarse con Jacob. Dice que Lea, algo le pasó, que cuando tuvo el cuarto hijo, en el cuarto hijo Lea despertó y dice que le puso al cuarto hijo Judá, que quiere decir alabar al Señor. O sea, ella en el cuarto hijo se dio cuenta que no tenía que ganarse el amor de su esposo, sino que tenía que haber experimentado el amor del Señor. Hoy quiero decirte, querida mujer, no importa si tu papá te rechazó, si hoy vos podés entender que el Padre del Cielo te ama y en esta noche recibir el amor del Padre, hoy tu vida comenzará a ser una verdadera alabanza y adoración. Fuerte el aplauso. Gloria al Señor. Está comprobado que las mujeres rechazadas comienzan más temprano en su iniciación sexual. Tienen varios más compañeros sexuales antes de los 19 años. El mayor índice de embarazo no deseado viene de parte de mujeres rechazadas. Y mujeres rechazadas estadísticamente son el doble de las que han sufrido abuso sexual, de las que han sufrido abuso sexual y nunca fueron rechazadas. El segundo padre que te quiero hablar es el padre pasivo. Es el padre que no asume su rol. Es el padre que la hija le pierde respeto, porque aunque está biológicamente, no está espiritual ni emocionalmente. Esos son esos papás depresivos que lo único que hacía era contarte la historia de su familia y ponerse a llorar. Son esos papás que miraban por la ventana con un vaso de whisky en la mano y con esa nostalgia que ni él podía explicar, ponerse a llorar. Son esos papás que parecerían que en cualquier momento estaban perdiendo la fuerza para dar el próximo paso y morirse. Son esos papás que querían tener un rol activo pero nunca tuvieron absolutamente nada. Esas mujeres que tuvieron un papá pasivo nunca fueron validadas y muchas de ellas van a recurrir ¿a qué? A la seducción. Ellas en su mente dicen, inconsciente, como yo nunca fui deseada por papá, ahora yo voy a hacer que los hombres me deseen. Son esas calentonas, son esas come hombres, son esas histéricas, etcétera. Son esas mujeres que tienen un tipo, pero les gusta el de al lado, pero les gusta el de al lado, pero les gusta... Mirá la que tenés al lado, decirle, ahora no tenés que mirar para ningún lado, siempre mirá para... Le gusta a este, le gusta al soltero, le gusta al casado, le gusta al hijo, al padre y al Espíritu Santo. Le gusta todo, hermano. ¿Por qué son seductoras por naturaleza, sea en su conducta o en su hablar? Porque en el fondo tuvieron un papá pasivo que nunca asumió su rol, ellas nunca fueron validadas, entonces ellas dicen, si yo logro despertar atracción, que un hombre me desee, no importa si es para acostarse, para lo que sea, pero si yo logro sentir que alguien me desea, yo voy a haber recuperado eso que papá nunca me dio. En tercer papá, levanta la mano y decí conmigo, los padres dominantes. Son esos padres que insultan, maltratan, esos padres que quieren ser adorados y venerados, pero más que padres son carceleros, son padres que no saben pedir, exigen y demandan. Van a destruir lentamente la estima de su hija. Esa hija va a terminar siendo la masoquista, la sumisa, esa mujer que no tiene estima, que fue destruida por ese papá que siempre pegaba, siempre maltrataba. Nosotros tenemos gente aquí que fueron violadas, mujeres reiteradas veces por su papá biológico. Gente que ha pasado cosas terribles, padres que levantaban la mano nunca para abrazar o acariciar, sino para destruir. Esas mujeres tienen la estima rota y son sumisas. Son mujeres que van a repetir su historia buscando a alguien que les siga maltratando, o van a transformarse en esas mujeres dominantes que van a decir, a mí mi papá me dominó, me destruyó la vida, pero a mí ahora no me la destruye más nadie.
Y entonces se hacen brujas, se transforman en manipuladoras, mentirosas, histéricas en el peor sentido de la palabra. Esas mujeres complicadas que no hay nada que les venga bien. Esas mujeres que dicen blanco, no, ahora es azul, no, ahora es verde, no, ahora verde, azul y rojo, no, ahora... Y nunca quedan satisfechas porque dicen, yo no voy a permitir que nadie más me lastime, ya mi papá me destruyó para que otro me destruya. Y van por la vida con una máscara gigante. No saben pedir cuando en vez de pedir gritan. Cuando tienen un problema hacen que todos se enteran. Son esas mujeres que quieren imponerse, quieren hacer valer su opinión como sea. Son esas mujeres que no tienen estima y que al no tenerlas porque no fueron validadas, ellas caminan por la vida diciendo yo no necesito más nadie de nada, pero nadie más me va a pisotear. Y por último, el padre idealizado. Es esos papás que tuvieron a la hija como la preferida, como la favorita. Padres que nunca validaron, parece que validaron, pero nunca validaron. Son esos papás que transmitieron la imagen, nadie es como yo, hija, yo soy el mejor papá. Y esos papás que se hicieron, la hija en vez de ser hija era la esposa. Y esa hija le contaba al papá, le decía, mirá, tu mamá no me das eso, tu mamá es mala, tu mamá esto, tu mamá... Y esas chicas se pegan, son mujeres que hablan muy bien de su papá.

se sintieron favoritas, que dijeron yo quiero ser como mi papá, yo anulé mi femineidad para poder agradar a mi papá porque mi papá fue lo máximo. ¿Me están siguiendo hasta acá? Ponele la mano a la mujer que tenés al lado y decirle, te están hablando, me parece. ¿Ves? Cuando falta validación, tu búsqueda interpersonal siempre se quiebra, siempre vas a elegir equivocadamente como Lea, tu autoestima se va a romper y tu sensación de seguridad interior se va a deshacer. Pero tenemos otra historia de esta mujer llamada Débora, representa una mujer que fue validada. Esta mujer dice que era jueza y profeta. Digan conmigo, jueza y profeta. Y esta mujer fue a buscar a un hombre llamado Barak, al jefe de un ejército, y le dijo, Barak, así dice el Señor, ve a la guerra porque Dios está contigo. Yo quiero decirte que Dios va a levantar en este tiempo a mujeres Déboras, a mujeres que tendrán capacidad de liderazgo, a mujeres que no temerán ir a motivar a otros, a mujeres que inspirarán a otros para ir a la guerra, a mujeres que tomarán a otros y le dirán, donde estás no es el lugar que Dios tiene para tu vida, el lugar para tu vida es el lugar de tu victoria. Dios va a levantar a mujeres. Dice que Barak, cuando recibió esa palabra, el tipo se fue al mazo, dijo, ay, yo voy a la guerra, pero vos vení conmigo. Vení, papá. Y dice que ella lo tomó de la mano. Y llegaron al pie de la guerra. Estaba todo el ejército listo. Y Barak le dijo, Débora, ¿qué dice el Señor? Así dice el Señor. Ve adelante. Hermano, uno puede profetizar. Dice que ella tenía, debajo de un árbol profetizaba. Debajo del árbol, todos somos profetas. Debajo del árbol, el árbol representa la comodidad. Cuando estás bendecido, cuando estás sanado. Cuando uno está sanado, ¿quién no cree que Dios sana? Cuando uno tiene dinero, ¿quién no cree que Dios prospera? Cuando uno está cómodo, ¿cómo no va a escuchar la voz de Dios? Pero dice que Débora salió del árbol y se paró al frente de la batalla. Y ella dijo lo mismo que había dicho en el pie del árbol. Enseñanza, Dios va a levantar mujeres que te va a sacar de tu comodidad y te va a llevar al pie de la guerra. Mujeres que no van a decir en los momentos de bendición una cosa y en los momentos de dificultad otra. Mujeres con un espíritu firme que van a decir, lo que dije en bendición lo digo en medio de mi conflicto. Dios está conmigo. Que alguna mujer aplauda con ganas. Aleluya. Levanta la mano, mujer, decí conmigo, Dios pondrá el espíritu de Débora. Vamos, gritá, y yo seré motivadora. Y hablaré la palabra de fe en las buenas y en las malas. Eso era una mujer valiente, una mujer, miren hermano, le dice Miles Monroe en un cassette que me dieron en estos días, dice, el gran problema de Latinoamérica es que nos enseñaron a ser seguidores, pero no a ser líderes. ¿Estás escuchando? Y yo cuando escuché eso yo pensé rápido, y el gran problema de las mujeres cristianas es que le enseñaron a someterse, sujetarse, a bajar la cabeza, a hacer una tarada, pero no le enseñaron a salir del árbol, a salir del árbol y a pararse en el pie de la guerra y decir, yo estoy acá para cosas grandes. Querida mujer, quiero decirte que viene el tiempo donde vas a dejar de seguir a otro para vos decir, síganme a mí porque Dios está conmigo. ¡Amén! Débora nunca necesitó un hombre. Cuando Barak le dijo, bueno, yo voy con vos, Débora no le dijo, bueno, veo si mi marido puede, veo porque don Barak va, para los conocidos, va, mire, yo vio, porque yo fui a una iglesia, el agua de la fuente de la viva del Espíritu Santo del poder de los últimos días, y a mí me enseñaron que yo tengo que seguir a mi marido, vio, discúlpeme, no sé a qué hora usted tiene pensado hacer la guerra, porque yo tengo que criar a los pibes, vio, tengo 7 y 3 que no sabe mi marido, ¿no? Entonces, imagínense, yo tengo un montón de tareas, vio, entonces, yo no sé, usted, no, ella no le dijo, esperá que voy a hablarle a mi marido, esperá que lo sigo, que él es la cabeza, ella dijo, si Dios está conmigo, y Dios me dio un sueño, y Dios me dio una palabra, con eso me alcanza. Mujeres seguras de sí mismas, esa es la generación de mujeres llenas de fe que Dios levantará desde presencia de Dios hacia el país.

¡Que alguna mujer grite! ¡Aleluya! ¡Eso fue un grito! ¡Esa! Che, fíjate si está viva. Bien, bien, bien. Vuelve a tomar control, Espíritu Santo, ahora. Ay, ella no le dijo, voy a buscar a mi media naranja. Vos no sos una media naranja buscando otra naranja, vos sos una naranja entera. Y si perdiste la otra media naranja, es la otra parte de tu ser, valiente, poderosa, llena de Dios. ¿Estás escuchando? Va a haber hombres que serán conducidos por mujeres que habrán escuchado con claridad la voz poderosa del Señor. Mujeres que libertarán naciones enteras. Cuando Barak, ella le dijo, ok, vamos juntos a la guerra, pero papito, te voy a aclarar algo, la gloria, ¿sabe qué es la gloria? La gloria, el orgullo de la victoria, porque cada batalla tiene gloria. ¿Estás escuchando? Cada batalla tiene gloria. Vos podés venir acá, pero vos no tenés la gloria de los que construimos este lugar. Pero los que estuvimos acá construyendo este lugar en 2 meses, de la nada, hacer este lugar para Dios, nosotros tenemos la gloria de esa batalla. Tranquila, si perdiste batallas, tranquila, vienen batallas nuevas. Débora le dijo, la gloria no va a ser para vos, la gloria va a ser para una mujer. Las glorias de las próximas batallas serán dadas por Dios en la mano de las mujeres que digan, Dios está conmigo. ¡Aleluya! José, voy terminando la primera parte. José dijo a Alejandra, me dio un mensaje para que lea y algo, leí algo ahí que... José fue tirado en el pozo. José fue vendido en Egipto. José fue metido en la cárcel. José fue puesto de sirviente. Pero donde José iba, le iba bien. ¿Sabes por qué? Porque el papá lo había validado. Pero ¿sabes qué, papá? El papá de arriba. Yo quiero decirte, querida mujer, no importa que tu papá te haya rechazado, en esta noche hay un padre más grande que puede validarte y darte lo que tu papá nunca te dio. Hay un padre más grande, por eso Jesús dijo, así oraréis, Padre nuestro que estás en los cielos. Dios no es un bonito cuadro, un rezo en una figurita, en una estampita. Dios es el papá grande que está en tu corazón, que cada vez que te mira, te dice, vos sos lo mejor, sos lo máximo. Te amo, he dado mi vida por vos, Jesucristo murió por vos y lo volvería a hacer todas las veces necesarias. Donde vayas estaré contigo, cuando te acuestes estaré a tu lado, cuando te despiertes iré contigo y aun cuando te equivoques, te seguiré amando. Ese es el Dios Padre que en esta noche estamos predicando. Gloria al Señor. Vamos a ponernos de pie. Quiero pedirle a todas las mujeres que vengan aquí adelante en los pasillos donde entremos. Y vamos a orar en esta primera parte. Gracias, Jesús. Solo las mujeres, todos los hombres sentados. Ahí, si no, ahí quédense ahí, si no, donde, hasta donde entremos. Ahí estamos bien. Nadie conversando, por favor. Quiero que cierres tus ojos. Nadie conversando en este momento. Cerra tus ojos y quiero que pienses en tu papá biológico. Tal vez fue un papá como el que tuvo esta chica Lea. Un papá que rechazó. Un papá que sistemáticamente te alejaba de él. Un papá que directamente te dijo, vos no te quiero. Hay mujeres que cuando nacieron, papá no las fue a ver por haber sido mujer.
Hay mujeres que nacieron que papá nunca pensó en un nombre para darte, porque el único nombre que había pensado era para un varón. Hay mujeres en esta noche que han experimentado la crueldad de un papá que lastima. Él te pegaba, te maltrataba. Un papá que nunca te abrazó, nunca te dijo te amo. Incluso tocó tu cuerpo, te abusó. Guardaste ese secreto por temor a que nadie te crea. La vergüenza mezclada con el temor, mezclada con la indignación y con la culpa. Un papá que llegaba borracho o con otras mujeres. Un papá que no le interesaba amarte y validarte. Hay mujeres en esta noche que tuvieron un papá pasivo, depresivo. Tenés tan pocos recuerdos de él. Más bien los recuerdos que tenés es de él tirado en la cama, llorando, en silencio. Cuando él hablaba una palabra, de pronto sentías algo especial, porque decía, uy, habla mi papá. Una que otra vez demostró un poquito de amor, y para vos eso fueron experiencias inolvidables que marcaron los recuerdos que hay en tu corazón. Papá que no le interesaba, porque era tan pasivo que tu mamá era la que hacía todo. Tal vez viviste con un papá que fue idealizado, él te trató como la favorita, te hizo sentir muy especial, y la culpa hoy está en tu vida por ese lugar que vos nunca quisiste. Sí que te gustó, sí que querías ser amada por él, pero no a ese nivel. Tal vez hay mujeres en esta noche que sencillamente no hubo papá de ningún tipo. Y en esta noche, como padre espiritual de este ministerio, me pongo en el lugar de tu papá biológico. Hija, te pido perdón por no haber estado al lado tuyo. Hija, te pido perdón por no haber participado de tus alegrías. Hija, te pido perdón por no haber estado cerca cuando más lo necesitabas. Hija, te pido perdón por no haberte ayudado en tus errores. Te pido perdón por no haberte dado el dinero que necesitabas. Hija, te pido perdón por haber desaparecido, por haber sido tan duro, por no haberte entendido. Te pido perdón las veces que me quisiste contar esas cosas tan importantes para vos que yo consideré insignificantes. Te pido perdón por haberte criticado y descalificado. Te pido perdón por no haber estado en tu casamiento cuando nació tu hijo, en los momentos lindos. Hija, te pido perdón por haberte exigido cosas tan estúpidas. Hija, te pido perdón por haberte abandonado. Te pido perdón cuando te violé y te abusé. Te pido perdón por no haber estado en tu cumpleaños. Hija, te pido perdón por haberme muerto. Te pido perdón porque cuando me separé de tu madre, desaparecí formando otra familia que siempre quise más. Hoy te pido perdón. Hija, hoy te pido perdón y hoy te valido, te reconozco. Quiero decirte que te quiero. Yo me paro en esta noche, Señor, como ese papá que no ocupó su lugar, como padre espiritual de esta iglesia. Yo te digo, hija, te bendigo, te amo. Sos lo más grande, sos lo mejor. Y en esta noche, el Dios Padre, el Padre de las luces, el Gran Padre, el verdadero papá, te dice, hijita, yo soy tu creador. Yo te formé en el vientre de tu madre. Yo te cuidé. Cuando naciste, allí estaba yo, alegrándome de tu nacimiento.
Cuando fuiste al colegio, allí estaba yo acompañándote. Cuando corrías y te divertías, hijita, allí estaba yo. Cuando lloraste y sufriste y pensaste que nunca terminaría ese dolor, allí estaba yo. Cuando sufriste momentos y preguntas que nadie contestó, allí estaba yo. Oh hija, como el Padre Todopoderoso del cielo te digo, te bendigo. Bendigo tu entrada y tu salida. Bendigo tu trabajo y el fruto de tus manos. Bendigo a tus hijos y a los hijos de tus hijos. Bendigo tu familia, bendigo tu pareja, pero te bendigo a ti. Te amo. Tú eres la niña de mis ojos. Tú eres mi hijita preferida. Te amo como si nadie más existiese en este mundo. Mi Hijo Jesús dio la vida para que estemos juntos en esta noche. Hoy vengo a tu corazón para sanarte. Hoy vengo para poner mi bálsamo y abrazarte con mi amor. Abrázate ahí donde estás. Abraza al Señor ahí donde estás. Fuerte. Algo sobrenatural en esta noche sucederá en nosotros. Gloria. Y Padre, ahora te pido que abraces a tus hijas y puedan ser validadas como Débora, como esa mujer valiente, que no se nos dice que la validó el papá, el marido, solo se nos dice que tú la validaste, que ella estaba contigo. Ahora, Señor, Dios grande, Padre bueno, que todas las culpas se vayan, todos los vicios, las conductas equivocadas, todos los pecados se vayan, toda la tristeza y la amargura interior se vayan. Y ahora que tu amor, Padre, traiga autoestima, traiga mentalidad de justicia, ahora, Señor, traiga fortaleza. Ahora, Jesús, abraza bien fuerte a papá. Santo, santo, decile cuánto lo amás, mujer. Habla cosas lindas con papá Dios. David fue abandonado, pero él fue grande, porque David dijo: mi papá y mi mamá me abandonaron, pero él vino por mí. Dios vino por mí y me afirmó como un monte fuerte. Gracias, Jesús. Levanta tus manos ahí donde estás. Vamos a adorarle. Tu justicia y tu gloria te buscaré. Adorale. Hombres, adoremos a papá.

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1: Su radio le da la hora. 4 horas, 51 minutos. La temperatura, 9 grados.
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4: ¿Cómo respondería usted, mi amable amigo oyente, a una carta como la siguiente? Mire lo que me dice esta mujer. Señor Palau, yo soy casada y separada. Tengo una niña de 7 años. Hace 4 años que me separé y desde ese instante trabajo en casa de una familia. Mi marido quedó comprometido a mandarme todos los meses una mensualidad y no cumple con el deber de padre. Él está radicado en cierta ciudad fuera de esta y no manda el dinero no porque no tenga, sino porque no quiere mandar. Él tiene 2 negocios. Yo no sé qué hacer. Le escribo y no me contesta. Ayúdeme, señor Palau. A veces no tengo ganas ni de salir. También tengo problemas con la niña. Me llamaron del colegio y me dijeron que la nena la tengo que volver a primer grado porque ella está en segundo y todavía no sabe leer. En el primer grado no consigo vacante. Estoy sinceramente destrozada. Ayúdeme, por favor, señor Palau. Mi estimada señora, me parte el corazón, realmente me duele el drama que usted está viviendo. No está sola, por cierto, pero eso no es ningún consuelo, lo sé. Ahora bien, le estoy contestando por carta, incluso un colega de mi equipo está escribiendo una larga carta. Estamos procurando conseguir la solución de escribirle a su marido con fuerza, por medio de las fuentes que fueren, para que él siga enviando el dinero que le corresponde a su criatura. Por otro lado, le estamos escribiendo un consejo sobre qué hacer con respecto al colegio y procuraremos ayudarle. Pero hay más, mi estimada señora. Lo importante es la relación suya, personal, con su hija. Y a eso voy. En uno de los viejos libros de la historia, un libro cuyo nombre es extraño, se llama Deuteronomio, está en la Biblia. Dice así, Dios dice, ¿quién diera que tuviesen tal corazón que me temiesen y guardasen todos los días todos mis mandamientos, para que a ellos y a sus hijos les fuese bien para siempre? Y amarás a Jehová tu Dios de todo tu corazón y de toda tu alma y con todas tus fuerzas. Y estas palabras que yo te mando hoy estarán sobre tu corazón, y las repetirás a tus hijos, y hablarás de ella estando en tu casa y andando por el camino, y al acostarte y cuando te levantes. Ahora, señora, le quiero dar un consejo rápido. Usted tiene primero que enseñarle a su hija el temor de Dios. Pero no el miedo de Dios, sino en el sentido del respeto de Dios. Primero, usted tiene que obedecer a Dios. Tiene que conocer la palabra de Dios y vivirla, señora. Usted se apartó de su marido, no me dice por qué. No me lo explico, quizás lo adivino. Pero eso no implica de que haya hecho lo correcto. Ahora, usted tiene que enderezar su vida. Tiene que temer a Dios y obedecer las enseñanzas de la palabra de Dios, la Biblia. Por lo tanto, el primer paso es que usted personalmente le abra el corazón a Jesucristo, lo reciba como Salvador, empiece a leer su palabra para ver qué quiere Él que usted haga. Y dice Dios, les iría bien a ellos y a sus hijos para siempre. El deseo de Dios, mi estimada señora, es que su hija sea una hija que goce de la vida, sea una hija que marche bien, aunque no sea un genio, ni que tenga altos conocimientos. Mañana terminaré la respuesta.
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2: Su radio le da la hora. 7 horas, 24 minutos. La temperatura, 8 grados.
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preparad el camino al Señor. 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

0: actualizamos los datos meteorológicos. En tu ciudad, Punta Alta, Puerto Belgrano.
1: Su radio le da la hora. 8 horas, 30 minutos. La temperatura, 9 grados.
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0: Toda mi vida es tuya, Señor. Amén.
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3: ¿Qué tal, querido amigo o amiga del programa Cruzada con Luis Palau? De esta forma damos comienzo a una nueva presentación de este nuestro espacio y punto de encuentro en la radio, en donde estudiamos diariamente la Biblia, la Palabra de Dios, de la mano, como siempre, del conferencista internacional Luis Palau. Mi nombre es Jorge Escopazo, y en este día, al continuar con nuestro breve estudio en el libro de Josué, vamos a observar algunas lecciones que tenemos para aprender de este precioso libro de la Palabra de Dios.
4: Una vez más, mi estimado amigo oyente, aquí estamos usted y yo para dar un vuelo de pájaro a través de la Biblia. ¿Qué le parece, Es como volar en la historia, volar 4000 años al pasado. Estamos en el libro de Josué. Comenzamos en el programa anterior dando una definición del libro, una declaración de lo que se trata en general, y luego le di un bosquejo para ayudarle a captar la onda, a echarle mano a este famoso libro de Josué que tan precioso es. Y le vuelvo a repetir, si lo quiere estudiar a fondo y quiere una ayudita, yo he preparado un libro que está en las librerías cristianas, que se llama Grito de Victoria. Usted pídalo, dígale al gerente, quiero el libro Grito de Victoria por Luis Palau, cómprelo y va a gozarse usted al estudiar el libro de Josué. Pero hoy vamos a volar, porque es vuelo de pájaro, ¿verdad? Y vamos a echarle un vistazo rápido a cuatro lecciones que este libro tiene para nosotros. En el mismo primer capítulo, usted y yo, que a menudo pasamos por situaciones económicas difíciles. Usted y yo, que si usted es como yo, a veces se encuentra sin un centavo con qué pagar las cuentas y el Señor a última hora se las manda. Tenemos que aprender que en la Palabra de Dios, Dios promete proveer todas nuestras necesidades. Eso está prometido. Dice Mateo 6:33, buscad primeramente el reino de Dios y su justicia, y todas estas cosas os serán añadidas, comida, vestido, protección. El Señor lo promete, e incluso promete vestidos hermosos, porque dice que los lirios del campo son tan hermosos, y Salomón en toda su gloria se vistió como uno de esos lirios. ¿Cómo no nos va a vestir el Señor mucho mejor que a ellos? Así que el Señor promete cosas bonitas para su pueblo, pero sin broma, la verdad es que la Biblia enseña que Dios, a los que creen su palabra, leen su palabra y obedecen su palabra, les promete prosperidad. En el libro de Josué, y usted lo va a ir captando a medida que lo lea y lo estudie todo el libro, mire, en particular note el capítulo 1 y note el versículo 5, 6, vamos a ver, dice así: nadie te podrá hacer frente en todos los días de tu vida. Como yo estuve con Moisés, dice Dios, estaré contigo. No te dejaré ni te desampararé. Y luego el versículo 6. Esfuérzate y sé valiente, porque tú repartirás a este pueblo por heredad la tierra de la cual juré a sus padres que la daría a ellos. Y aquí viene de nuevo. Solamente esfuérzate y sé muy valiente para cuidar de hacer conforme a toda la ley que mi siervo Moisés te mandó. No te apartes de la ley ni a diestra ni a siniestra, para que seas prosperado en todas las cosas que emprendas. Y aquí viene, por así decirlo, el remache. Versículo 8, nunca, dice, nunca se apartará de tu boca este libro de la ley, sino que de día y de noche meditarás en él, para que guardes y hagas conforme a todo lo que en él está escrito. Porque entonces harás prosperar tu camino y todo te saldrá bien. Mira que te mando, versículo 9, mira que te mando que te esfuerces y seas valiente. No temas ni desmayes, porque Jehová tu Dios estará contigo en donde quiera que vayas. ¡Ay, mi amable oyente, qué pasaje! ¿No le parece? Para mí es uno de los pasajes más bellos de la Biblia, y la Biblia está cargada de pasajes de primera, pero de los de primera, este está en los primeros. ¿No le parece? ¡Qué promesas preciosas, cariñosas, tiernas, tremendas, fuertes, grandiosas que nos da nuestro Dios aquí! Y sabe una cosa, todas esas promesas que Dios le dio a Josué en el capítulo 1, en esencia están repetidas todas, pero todas, en el Nuevo Testamento, el Nuevo Pacto, el Nuevo Contrato que Dios ha hecho con su pueblo desde la muerte y resurrección de Jesucristo. O sea, el Nuevo Pacto que nosotros los cristianos disfrutamos, que es distinto al Antiguo Pacto, el Antiguo Testamento que Dios hizo con los israelitas. Nosotros no somos israelitas, aunque algunos israelitas sí son del Nuevo Pacto. Somos creyentes en el Señor Jesús y estamos bajo el Nuevo Testamento, el Nuevo Pacto. Sin embargo, las promesas que Dios en su bondad le da a Josué en este capítulo están repetidas. Si usted se propone, mire, le desafío a que busque, por ejemplo, lo que dice en el versículo 5, estúdielo por allá en Hebreos capítulo 13, a ver si lo encuentra, ¿eh? Lo que dice en el versículo 7, esfuérzate y sé muy valiente, léalo por ahí en 1 Corintios capítulo 16, a ver si lo encuentra. Versículo 8, que dice, nunca se apartará de tu boca este libro de la ley, de día y de noche meditarás en él. Léase, por ejemplo, Hebreos capítulo 5 por ahí al final. Léase usted 2 Timoteo capítulo 3, sobre todo al final de ese capítulo. Y va a ver usted si las mismas preciosas promesas no se repiten allí. Y luego cuando el Señor le dice en versículo 8 y versículo 9, dice, harás prosperar tu camino, serás prosperado en todas las cosas, versículos 7 y 8, lea usted Mateo capítulo 6 y va a ver cómo el Señor allí le da las mismas promesas. Y sobre todo, por favor tome nota de esto, segunda de Corintios capítulos 8 y 9, sobre todo compare usted versículos 7, 8 y 9 de Josué, compárelos, tome atención, compárelos con 2 Corintios 9, versículos 6 al 11. Se va a asombrar usted. Tan paralelas las promesas del Señor, tan hermosas. ¿Y sabe una cosa, mi amable oyente? Aquí tenemos la promesa de Dios. Se la dio a Josué en su primer capítulo antes de apoderarse de la tierra prometida. Nos la da a nosotros, los cristianos, todos los días de nuestra vida. Mi amable oyente, si usted está pasando por problemas económicos serios, sobre todo usted tiene que leer Mateo 6, 2 Corintios capítulos 8 y 9, pero por sobre todo el capítulo 9 de 2 Corintios, versículos 6 al 11. Estúdielos de rodillas, estúdielos palabra por palabra. Compare con otra traducción bíblica si por ahí tiene otra traducción. Si no, medite, piense, ore, converse con sus amigos y hermanos, con su familia y con la iglesia. Hable de este tema de la prosperidad. Aquí el Señor le dice a Josué, Josué y todo pueblo de Israel, van a entrar a la tierra prometida que les prometí hace casi 500 años. Por fin ahora van a entrar. Ahora, lean mi palabra. Segundo, note usted, dice, hablen de mi palabra, de día y de noche, hablen, hablen, hablen. Dice, mi palabra estará en tu boca. ¡Qué interesante! No dice solo en tu mente, ni dice solo en tu corazón, sino en tu boca. Por supuesto que para que salga de tu boca, tiene que estar en tu corazón y en tu mente, eso es obvio. Pero el Señor dice que si nosotros queremos prosperar y que todo nos salga bien, para la gloria y honra de nuestro bendito Padre Celestial, en la pobreza o en la riqueza, nosotros tenemos que hablar siempre de la palabra de Dios. Ahora, hay otra cosa más. La Biblia enseña que el creyente en Cristo, que medita la palabra, que lee la palabra y que pone en práctica la santa palabra, para los creyentes, repito, el Nuevo Testamento, Dios nos va a sacar de la pobreza, nos va a dar prosperidad, va a hacer que las cosas nos salgan bien para su gloria y para que podamos ayudar a los otros que son pobres, a los otros que sufren. Así que tenemos una gran bendición los cristianos. Como parte de la salvación, el Señor ofrece bendecirnos. Si buscamos primeramente su reino y la justicia de ese reino, la Biblia dice que el Señor nos va a bendecir, proveyendo todo lo que necesitamos, pero más que lo que necesitamos. Nos va a proveer en abundancia, de sobra si se quiere, para que a la vez nosotros podamos ayudar a los otros que todavía no han sabido confiar en las promesas de Dios. ¿Qué le parece, mi amable oyente? ¿No vale la pena acaso estudiar el libro de Josué con promesas como estas? ¿Quién no quiere tener promesas de prosperidad, de éxito y de bendición? Ahí están en el libro de Josué. Léalo de rodillas, léalo sentado o caminando, pero lea la palabra de Dios. Y mañana, si Dios quiere, continuamos.
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0: Y así nos acompañó Steve Green por el segmento de la música con esta preciosa melodía titulada Grande es tu fidelidad. De esta forma estamos llegando al final, pero no quería despedirme sin antes recordarle que si usted conoció al Señor Jesucristo como su Salvador personal a través de alguno de los ministerios de la Asociación Luis Palau, yo le invito a que nos escriba, nos cuente de su decisión haciéndolo a la dirección de correo electrónico testimonios@luispalau.net. Para Luis va a ser de mucha alegría saber de su decisión y poder estar en contacto con usted, así que yo le invito a que nos escriba. Mi nombre es Jorge Escopazo, fue un placer acompañarle en este día. Si el Señor lo permite, nos vamos a reencontrar en nuestra próxima presentación. Recuerde visitarnos en nuestro sitio en internet, luispalau.net.
1: Amigos oyentes, muchas gracias por su fina sintonía al programa de este día. Les estaremos esperando muy pronto para el próximo programa Cruzada con Luis Palau. Hasta entonces, recuerden las palabras de nuestro Señor Jesús. Felices los de corazón limpio, pues ellos verán a Dios.

Hola, hola, muy buenos días. Qué hermosa mañana que tenemos hoy aquí en Punta Alta, Buenos Aires, Argentina. 10 grados de temperatura y subiendo. Dicen que por estos lados va a ser una temperatura de 21 grados. Va a llegar a su máxima en este día, en esta semana de invierno por aquí, por estos lugares. Así que un saludo grande a aquellos que están en otras latitudes, en otros lugares, en otros países. Les mandamos un abrazo enorme. Sabemos que a través del creadorfm.com y su aplicación llegamos a diferentes países del mundo. Así que les mandamos un abrazo enorme. Que Dios los bendiga, los fortalezca, que los sostenga y que esta música y estas palabras que día tras día, noche tras noche, se transmiten desde la 93.3 y el creadorfm.com sea de gran bendición y ayuda para nuestro diario vivir. Así que gracias, gracias por estar allí del otro lado acompañándonos con esta radio tan linda que cada día podemos subir al aire, ¿no? En estos aires tan hermosos donde estas ondas de bendición llegan a diferentes lugares. Estamos muy contentos por compartir este tiempo. Este tiempo, realmente un tiempo de alegría, un tiempo de gozo, un tiempo de esperanza. Esperanza porque sabemos que Cristo viene pronto, pero hay una esperanza de fe, hay una esperanza de

Sí, seguimos en radio, seguimos en la 93.3 y seguimos en el creadorfm.com a través de la www y de su aplicación El Creador FM. Allí estamos nosotros compartiendo esta música, compartiendo estos mensajes, compartiendo este tiempo tan lindo que tenemos para seguir adelante, ¿sí? Una esperanza que nos lleva en Cristo a seguir remontando, ¿sí? Nuevas alturas como las águilas, mirando los problemas, las montañas, las circunstancias que se presentan, pero por sobre cada una de ellas, porque si Dios es con nosotros, ¿quién contra nosotros? A seguir adelante, a levantarnos, a tomar fuerzas en Jesús, que en Él es nuestro ayudador. Así que gracias a aquellos audiófilos que están del otro lado de la radio. Decimos audiófilos porque son quienes escuchan la radio, ¿no? Y están ahí atentos constantemente. Así que un saludo a mi madre, a Mirta, a Irene, al Cachito querido, ¿sí? No pueden faltar los saludos a cada uno de ellos que están ahí atentos a la radio. A Pepa querida, un abrazo enorme. Tu colaboración siempre es tan bien recibida en todas las áreas de nuestras vidas. Así que Pepa, la pastora, nuestra suegra querida, les mandamos un abrazo enorme. ¿Sí? Audiófilos, no se pongan celosos que no estamos para esto, sino para, para poder ayudarnos los unos a los otros. Así que gracias, madres queridas que están colaborando y ayudando constantemente. El Luisito querido, Luisito, no te vi este domingo por la iglesia, aquí en Estomba 420, Punta Alta, Buenos Aires, Argentina. Tuvimos nuestra reunión a las 19 horas, maravillosa, donde disfrutamos un tiempo compartido con el profesor y pastor del Seminario Bíblico de Fe, que esta semana se está dictando en forma intensiva, ¿sí? Aquí en una de las aulas de acá del Centro Misionero del Creador. Estuvimos compartiendo y estamos compartiendo esta semana completa, una semana intensiva de seminario, viendo el ciclo básico. Hoy la materia Teología 1, parte B. La verdad nos lleva a conocer y entender más y más las profundidades de que Cristo Jesús nos ha dejado escrito en su palabra. Porque la Biblia se contesta a sí mismo. No hay cosas que podamos de una u otra manera poder cambiar comentarios, poder cambiar algún significado, sino que la Biblia nos responde claramente a cada uno de aquellos interrogantes que tenemos en nuestra mente y en nuestro corazón. Por eso, amigos, amigas, a seguir adelante, a no bajar los brazos, porque si Dios está con nosotros, ¿quién contra nosotros? Mantengamos nuestra fe firme y sigamos. Vos sabés que tenemos un...

tenemos un pequeño cambio. Tenemos un pequeño cambio porque estuvimos haciendo una serie del libro de Apocalipsis y llegamos al capítulo 22 y el capítulo 22 finalizó con el libro de las revelaciones de nuestro Señor Jesucristo para los tiempos del fin. Pero, aún hay más. La Biblia es una amplia biblioteca donde nos habla y nos ayuda a comprender el ciclo de la vida del principio al fin. Así que estamos aquí en el enfocando número 251 de estos 365 días del año. Si recién te enganchaste en la radio, soy el Pastor Daniel de la Iglesia Evangélica El Creador, Iglesia Misionera Evangélica El Creador, la cual compartimos juntos y trabajamos en radio, trabajamos en la iglesia y también en la enseñanza. Así que estamos hoy por el enfocando número 251 y este enfocando comienza una serie muy especial porque son salmos. Por eso lo vas a encontrar en nuestro teléfono en el 2932-618080 como el enfocando salmos. Enfocando los salmos, amigos, amigas. Y comenzamos con el salmo número 1 y la placa de este día, tempranito nomás, nos dice y decía de esta manera. Salmo capítulo 1, versículo 1 y 2. Bienaventurado el hombre que no anda en compañía de malvados, ni se detiene a hablar con pecadores, ni se sienta a conversar con blasfemos, que por el contrario se deleita en la ley del Señor, y día y noche medita en ella. Bienaventurado significa feliz, y no solo eso, sino también el mayor bien. ¿Escuchaste bien? Bienaventurado significa feliz, y no solo eso, sino también el mayor bien. Finalizamos con: sé bienaventurado, porque has encontrado tu delicia en la ley de Jehová. Estomba y Polito Yrigoyen, www.elcreadorfm.com, radio 93.3. Así cerramos con la placa de este día. Nuestro número de teléfono, 2932-618080. Enfocando salmos. Qué tremendo, qué lindo poder compartir en este día este salmo tan bello, el salmo número 1. Como inicia, bienaventurado el hombre. Bienaventurado el hombre, bienaventurada la mujer. Y su significado que realzamos en este día, porque significa feliz. Por ahí vas a encontrar en las bienaventuranzas, por ejemplo, felices los de corazón limpios, como dice Luis Palau, porque ellos verán a Dios. Y así nosotros encontramos en este Salmo capítulo 1, versículo 1 y 2, bienaventurado. Bienaventurado el hombre, la mujer, que no anduvo en compañía de malvados. Y esta bienaventuranza, amigos, amigas, es para fortalecernos, para seguir adelante, para saber de que tenemos recompensa en los cielos para cada uno de nosotros. Así que a seguir firme, a no bajar los brazos, porque si Dios con nosotros, ¿quién contra nosotros? Asegurá y afirmá estas enseñanzas, porque el ser bienaventurado tiene una palabra muy alta, su significado, diciendo feliz, feliz, y no solo eso, sino también es el mayor bien. Si Dios te dijo bienaventurado, es porque te ha dado de su mayor bien, de su mayor bendición, y tu herencia, tu recompensa y promesas, algunas en esta tierra, pero una herencia eterna en los cielos junto a Cristo Jesús. Sé bienaventurado porque has encontrado tu delicia en la ley de Jehová, en su palabra, en sus mandamientos, en sus enseñanzas. La Biblia, palabra de Dios. Muchos escritores, un solo autor, una sola mente, Dios, que lo ha dejado para cada uno de nosotros. Que Dios te bendiga, te fortalezca y te sostenga y haga resplandecer su rostro sobre ti. Desde la 93.3 y elcreadorfm.com te bendecimos y te decimos gracias, gracias por estar del otro lado. Hasta un próximo encuentro. Y si querés mandarnos un mensaje, 2932-618080.

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Noticias. Esto pasa en la Argentina y el mundo. TN Malvinas. El gobierno anunció que denunciará Navitas y otras 4 empresas petroleras que operan en las islas. A través de un comunicado, el Ejecutivo aseguró que 3 de ellas tendrían permisos ilegales para comenzar con la exploración y explotación en la zona del archipiélago. Internacionales. Canal 26. Tragedia en Miami. Se conocieron nuevos detalles sobre el accidente que protagonizó un avión de carga de Amazon al estrellarse el domingo en el aeropuerto internacional de Miami, dejando un saldo de 5 muertos. Según se informó, la aeronave chocó contra 2 vehículos al salirse de la pista, entre ellos una camioneta en la que viajaban 7 pasajeros. El episodio generó importantes alteraciones en uno de los aeropuertos con mayor movimiento de Estados Unidos. Deportes, Deporte B, fecha FIFA. La AFA agasajó a Scaloni en su página oficial por los 8 años al frente del seleccionado argentino, pero por contrapartida no pudo entregarle los nombres de los 3 rivales que enfrentarán al vigente subcampeón mundial en la extensa fecha que se viene y que irá del 21 de septiembre al 6 de octubre. El anuncio se conocerá este miércoles. En cualquier momento volveremos con más noticias.

Camina plácidamente entre el ruido y el bullicio y observa la paz que puede haber en el silencio. Hasta el punto en que te sea posible, procura estar en buena armonía con todos. Expón tu parecer en forma reposada y clara. Y escucha a los demás, que aunque sean lerdos e ignorantes, ellos también tienen algo que decirte. Evita a las personas ruidosas y agresivas, que constituyen una vejación para el espíritu. Si te comparas con otros, puedes volverte petulante o amargado, porque siempre hay quien es inferior o superior. Interésate siempre por lo que haces, por muy humilde que sea tu tarea, porque es algo que siempre perdurará, aunque las circunstancias cambien. Sé precavido en tus negocios, porque el mundo está lleno de astucias. Pero que la precaución no te impida ver dónde está la virtud, pues hay muchas personas que luchan en pro de elevados ideales, y toda vida está llena de heroísmo. Sé sincero. En especial, no fingas afecto, ni seas cínico en relación con el amor, porque a fin de cuentas, la aridez y el desencanto son tan perennes como la hierba. Toma resignadamente el consejo de los años, renunciando gallardamente a las cosas de la juventud. Y no te preocupes por temores imaginarios, pues muchos de ellos son producto de la fatiga y de la soledad. Por encima de toda disciplina edificante, sé benévolo contigo mismo. Tú eres un ente del universo, no inferior a los árboles y a los planetas. Tienes derecho a estar aquí. Y lo entiendas o no, el universo se desarrolla como debe hacerlo. Por lo tanto, procura estar en paz con Dios, cualquiera que sea la forma en que le concibes. Y cualquiera que sean tus aspiraciones y tus sueños, en la ruidosa confusión de la vida, procura estar en paz contigo mismo. Porque con todo desequilibrio, con toda maldad, es sin embargo un hermoso mundo. Así que ten cuidado, esfuérzate por ser feliz.

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3: Siete beneficios de hacer ejercicio en bicicleta estática. Es un instrumento muy habitual de ver en los gimnasios, aunque también es posible verlas en los hogares. Esto se debe a los beneficiosas que son para la salud. Una entrada del portal Haz Deporte indica que el entrenamiento en bicicleta fija se basa principalmente en tiempo de ejercicio eficiente. Esto es que todo el tiempo invertido en el proceso es tiempo que repercute en nuestro estado físico. No importa el clima, no importa el confinamiento. El entrenamiento en bicicleta fija es indiferente a las condiciones climáticas. Si la tenemos en el hogar, podremos entrenar cada vez que queramos. Nos permite un entrenamiento dinámico. Actualmente hay aplicaciones y modalidades de entrenamiento para una experiencia más dinámica y calculada, haciendo a este tipo de aparatos una experiencia saludable y moderna a la vez. Nos permite ejercitarnos sin interrupciones. Rodar con una bicicleta tradicional requiere hacer pausas por diferentes imprevistos en el camino. Esto no ocurre con una bicicleta fija, con ella podemos ejercitarnos sin interrupciones que nos hagan perder el ritmo. Mantiene la consistencia. El ciclismo indoor está más estructurado y organizado por el ciclismo tradicional. Siendo así, es más sencillo establecer objetivo y darles continuidad entre sesiones. Se encuentran en un momento estelar. En efecto, el entrenamiento en la bicicleta fija está viviendo su mejor momento desde que existe por una gran variedad de factores. Hay una comunidad formada en torno a esta actividad y expertos que nos pueden asesorar rápidamente si tenemos alguna duda. Por último, la técnica. El ciclismo indoor permite que nos concentremos más en el pedaleo, dadas las condiciones del entorno. Integrar el entrenamiento en bicicleta fija a nuestro régimen actual de ejercicios es un modo de desarrollar e incentivar los músculos de manera que adquieran la forma que deseamos para ellos.
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NA Casa Rosada. El gobierno volverá a reunir este martes a su mesa política con el objetivo de coordinar los próximos pasos de la gestión. Será un encuentro que tendrá como eje central el seguimiento de las medidas vinculadas a la causa Malvinas. Por otro lado, habrá revisión de los proyectos libertarios que se están discutiendo en el Congreso. La mira está colocada en sancionar en el corto plazo la reforma de la Carta Orgánica del Banco Central y la Ley de Inocencia Fiscal Bis. Clarín, créditos hipotecarios. Se hizo la primera licitación y 13 bancos saldrán a ofrecer préstamos o con fondos de ANSES. Se colocaron los primeros 200 mil millones de pesos del programa que anunció el gobierno con el Fondo de Garantía de Sustentabilidad. El Banco Central recibió ofertas por más de 258 mil millones de pesos, por lo que tuvo que dejar a algunos bancos afuera. Deportes, TNT Sport, torneo clausura. En el cierre de la fecha 8, Argentinos Juniors empató sin goles en su visita a Barracas y continúa en lo más alto de la zona B. En Santa Fe, Unión, en un gran partido, se lo dio vuelta a Instituto y le ganó 3-2. En cualquier momento volveremos con más noticias.

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0: único que puede saciar el hambre que hay. 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Esta canción que vamos a cantar, yo lo escribí un día que estaba adorando al Señor con un piano y me estaba acordando de mi vida antes de conocerle, y estaba pensando en los amigos de esos días. Y al pensar en mis amigos, empecé a notar un patrón muy triste, muy trágico en sus vidas: alcoholismo, drogadicción, problemas familiares, etcétera. Y me di cuenta, al estar pensando en mis amigos, que si el Señor no me hubiera alcanzado, tal vez yo estaría en la misma situación de ellos, si no peor. Pero Él tuvo misericordia de mí, me alcanzó, me perdonó. Y ese día le estaba dando gracias por su amor, por su misericordia. Y surgió esta canción que se llama ¿Qué sería de mí?
1: 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Pablo dijo: ¿Quién eres, Señor? Yo soy Jesús, a quien tú persigues. Pero levántate y ponte sobre tus pies, porque para esto he aparecido a ti, para ponerte por ministro y testigo de las cosas que has visto y de aquellas en que me apareceré a ti, librándote de tu pueblo y de los que no me conocen, a quienes ahora te envío, para que abra sus ojos, que se conviertan de las tinieblas a la luz, para que reciban por la fe que es en mí perdón de pecados y herencia entre los santificados. 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
2: Noticias, esto pasa en la Argentina y el mundo. TN, en medio de la preocupación o por la morosidad, el Banco Nación bajó las tasas de interés para refinanciar deudas. Para una operación de 10 millones de pesos a 60 meses, la cuota estimada será de unos 37.500 pesos mensuales. El esquema contempla alternativas para deudas bancarias, tarjetas con atrasos recientes y casos de demora instalada. El canciller Atti levantó el paro en el PAMI tras recibir un aumento del 14,1% y un bono de 180.000 pesos. El gremio que lidera Rodolfo Aguiar dejó en suspenso la medida de fuerza prevista para este martes, aunque consideró insuficiente la propuesta y exigió reabrir la paritaria. Deportes, Deporte B, sin argentinos en el US Open. Francisco Cerúndolo quedó eliminado en los octavos de final del último Grand Slam de la temporada al caer ante el belga Alexander Block. De este modo, la primera raqueta nacional y 25º del ranking mundial del ATP no pudo alcanzar los cuartos de final y establecer su mejor marca en el certamen neoyorquino. En cualquier momento volveremos con más noticias,

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2: ¡Qué alegría verte, Esteban! Quiero contarte que anoche tuve un sueño muy extraño y me dio la idea para charlar el tema de hoy.
3: A ver, ¿de qué se trata, David? ¿Fue uno de estos particularmente significativos o un sueño espiritual?
2: No, en absoluto. En realidad es uno bastante común. En mi sueño aparecí como en un recuerdo de mi niñez, parado en la escuela enterándome que había un examen en ese día para el cual no estaba preparado. Y que no pasaría el curso, Esteban.
3: Ay, ay, ay.
2: Fue muy estresante. Y sigo sacudido por eso, aún sabiendo que no fue real.
3: Es un sueño muy común, de hecho, David. Sueños acerca de nuestra niñez en la escuela puede ser algo muy emotivo para todos nosotros. Aunque amaba la escuela cuando era niño, estoy feliz de haber pasado esa etapa de mi vida.
2: Creo que la mayoría de los adultos se sienten de esa manera. ¿Qué es de eso de lo que quería hablar hoy? Uh-huh. Anteriormente hemos hablado acerca del discipulado, enseñando a las personas a seguir a Jesús. Y una manera de cumplir esto puede ser a través de la instrucción formal. Clases bíblicas, grupos de estudios, sermones, todo ese tipo de cosas pueden ayudar a transmitir información. Así la gente tendrá el conocimiento necesario para obedecer a Dios y seguir a Jesús en cada área de sus vidas.
3: Y es importante que nunca dejemos de aprender.
2: Uh-huh.
3: Estás en lo correcto, David. Sin embargo, en las iglesias locales se usa un formato de clase para este tipo de enseñanza.
2: Y esta forma de instrucción es también adaptada por nuestras experiencias en la escuela. Pero sé que no querría volver a la escuela a mi edad, Esteban.
3: No, ya es una etapa terminada.
2: Más que terminada. Pienso que a veces las personas asocian la escolaridad con la época de la niñez y adolescencia. Y como adultos no quieren volver a una clase.
3: Es verdad. A diferencia de los niños, los adultos son libres de escoger si seguir asistiendo para estudiar y a veces no lo hacen.
2: O su vida se vuelve demasiado ocupada. Y otras prioridades terminan ocupando su agenda.
3: Uh-huh.
2: No siempre tenemos el lujo de tener un día completo para aprender como lo hacíamos en la infancia. Entonces me pregunto, ¿cuál es la diferencia acerca de instruir adultos y cómo podemos tener esto en consideración cuando hablamos de discipular?
3: Es un gran tema, David. Pienso que es importante para las iglesias tener disponible muchas oportunidades de enseñanza para el crecimiento de los cristianos. Pero el desafío es que no siempre podemos usar los mismos métodos, entornos y procesos que fueron usados en una escuela para un niño. Y sin embargo, para la mayoría de nosotros, cuando pensamos acerca de aprender, nos imaginamos en un entorno de clases de ese tipo.
2: Parece que las necesidades de aprendizaje de los adultos no son las mismas que las de los niños. ¿Puedes darme algunos ejemplos acerca de esto?
3: Bueno, por un lado, si te encuentras en una clase de matemáticas, esperas que todos en la clase tengan la misma edad y nivel de conocimiento.
2: Uh-huh.
3: En una clase de estudio bíblico, todos estarán en distintos niveles. Incluso si todos son nuevos creyentes, algunos tendrán más edad y tendrán más experiencias vividas, y otros más conocimiento para compartir por su acervo cultural o la tradición religiosa de la que vienen. A veces, en esas clases, algunos estudiantes pueden saber incluso más que el que enseña.
2: Eso es una dificultad. Para algunos la clase progresará muy lento y otros no comprenderán al 100%.
3: Claro, y los adultos también requieren respeto.
2: Uh-huh.
3: Y no se quedarán en tu clase si sienten que su orgullo o reputación es dañada. Ellos no quieren quedar mal frente a sus compañeros.
2: Es verdad. Corregir a un niño en frente de sus compañeros puede ayudarlo a aprender. Corregir a un adulto en frente a compañeros más jóvenes que él, y de ahí un profesor que puede ser más joven que él, puede ser vergonzoso. Al igual que las pruebas o tareas que son calificadas públicamente, Esteban.
3: Sí, David. Para combatir esto, cuando instruimos adultos, tenemos que cuidadosamente promover el respeto mutuo en el grupo. También esperar respeto como profesor. Pero brindar respeto a tus estudiantes que tienen ideas de valor para compartir. Debemos reconocer que solo estamos en una posición de liderazgo por un tiempo, en una situación, pero no somos en ninguna manera superiores a nuestros estudiantes o discípulos.
2: Eso es un cambio difícil de hacer. Como líder, requiere humildad para aprender de tus estudiantes. Y también la confianza de que enseñar es una manera de obedecer a Dios. Uh-huh. Y no con el objetivo de mostrarnos cuán espirituales o inteligentes somos.
3: Hay cosas buenas cuando enseñamos a los adultos. A diferencia de los niños que no tienen la motivación necesaria para aprender por su cuenta, los adultos son más independientes y motivados. Si alguien está en tu grupo de discipulado o clase de estudio bíblico, gustosamente esta gente querrá aprender y crecer en su fe, porque eligieron estar ahí.
2: ¿Es por eso que instrumentos como calificaciones e incentivos no son necesarios?
3: Exacto. El regalo de aprender es que ellos usan ese conocimiento y logramos ver su propia vida cambiada, transformada.
2: Me doy cuenta que los adultos quieren ver cómo el aprendizaje es relevante en sus vidas hoy. ¿Cómo puedo ayudar a nuestros discípulos con esto?
3: En mi caso, me gusta comenzar las lecciones estableciendo el objetivo o propósito de la reunión juntos. También planeo cuidadosamente para que así no haya tiempo desperdiciado.
2: Como estudiante, apreciaría mucho eso, Esteban.
3: A veces explicaré cómo lo que estoy enseñando puede cambiar sus vidas hoy. Me gusta ayudarlos a crear conexiones a creencias e ideas que ya tienen o aplicar la lección a sus experiencias diarias de la vida. Y esto es una habilidad bastante fácil de aprender.
2: No sé si en mi adultez lo he experimentado tan repetidamente como me gustaría. No sé si cada profesor considera el cómo aprenden mejor los adultos. ¿Qué más es importante cuando enseñamos adultos?
3: Pienso que todos mis consejos se reducen al respeto. Y reconocer que los adultos son motivados por aliento, decisión personal, sabiendo por qué el material es importante para ellos y manteniendo el aprendizaje lo más práctico posible.
2: A los niños no se les ofrece mucha decisión en su entorno de aprendizaje cuando son chicos. Ellos no tienen mucho control. Nadie quiere sentirse impotente mientras crecemos y entramos en otras etapas de la vida. Quizás ese es el porqué los adultos todavía tenemos pesadillas de esos días.
3: Sí, es verdad. Los adultos están acostumbrados a hacer cosas por su cuenta o determinar cómo van a invertir su tiempo. Un ambiente de aprendizaje que sea mejor para ellos va a ayudar a preservar ese sentimiento de autonomía y decisión, mientras todavía, obviamente, se sigue permitiéndole al líder mantener la autoridad.
2: Eso parece como un balance difícil de conseguir en una clase.
3: Sin duda.
2: Pero me imagino que sería muy gratificante. No hay razón para que mi clase de adultos deba repetir los mismos errores de mi clase cuando yo era niño.
3: No. Y hay muchos aspectos gratificantes del aprendizaje del adulto. Uh-huh. Por un lado, cada persona tiene una historia y experiencia de vida única para compartir. Yo me encuentro como líder y aprendo mucho de mis estudiantes. Cuando pregunto cómo este capítulo de la Biblia cambió cómo ves tu relación con Dios o una pregunta similar, estoy asombrado por la diversidad de respuestas, pero también me regocijo al ver cómo Dios está trabajando en la vida de todos ellos. En una clase de niños no podemos esperar la misma profundidad y riqueza en las respuestas.
2: Entonces, ¿qué harías si tuvieras a alguien mucho más mayor y experimentado en el grupo? ¿No causaría que tu posición como líder se vea amenazada?
3: No para mí personalmente. Algunas personas quizás se sientan de esa manera. Yo prefiero usar esa experiencia en mis lecciones. Le haría preguntas específicas o que comparta algo de su vida con nosotros. Uh-huh. Sigo siendo el que tiene la autoridad para liderar, pero debo admitir que estoy para aprender de él tanto como él de mí. Y esto es como Dios diseñó la vida cristiana, cada uno aprendiendo e instruyéndose del otro y ambos de la palabra de Dios. Normalmente es un mayor enseñando a alguien más joven, pero no siempre tiene que ser de esa manera.
2: ¿Y qué hay acerca de ayudar a los adultos a ver que lo que están aprendiendo es útil en sus vidas, aplicable? ¿Cómo puedes integrar esto en un grupo de discipulado?
3: Bueno, fuera de la clase para niños, la mayoría de nuestro aprendizaje tiene lugar cuando intentamos algo con nuestras manos. Los adultos ya están acostumbrados a este tipo de aprendizaje. Entonces, una vez que el líder pregunte a todos qué dice el pasaje de la Biblia, les pediría que miren y me digan qué ven. Ellos son capaces de pensar algunas conclusiones por su cuenta.
2: Creo que realmente debería empezar a ir a tus clases de discipulado, Esteban.
3: Bueno, bienvenido.
2: Gracias por tu perspectiva. Déjame resumir lo que hablamos hoy. Muchos adultos resisten los entornos de aprendizaje porque no quieren sentirse como niños pequeños. Por eso debemos crear diferentes tipos de entornos de aprendizaje para ellos. Cuando les enseñamos a los adultos dentro de la iglesia, debemos recordar que cada uno tiene su experiencia de vida, perspectivas y necesidades. Respetando esas diferencias y dejando que los adultos tomen decisiones por su cuenta, producirá estudiantes más comprometidos. Esos estudiantes, por lo general, están más entusiasmados por aplicar el material y recordar lo que han aprendido.
3: Tal cual. Esas son generalizaciones y cada adulto aprenderá diferente.
2: Pero si tomamos en consideración sus necesidades y las respetamos, crearemos una mejor experiencia de aprendizaje para ellos.
3: Eso es lo que siempre intento hacer. Muchas gracias, David, por la charla de hoy.
2: Gracias a vos, Esteban. Ahora consideremos esto. Si eres un líder de grupo pequeño, no todos los adultos en tu grupo estarán al mismo nivel intelectual, educacional, espiritual, entre otras consideraciones. ¿Cómo puedes usar esa realidad a tu favor? ¿Qué aprendiste de tus alumnos en el pasado? ¿Cómo puedes crear un ambiente de respeto mutuo y aprendizaje en el futuro?
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0: Amen.
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1: Su radio le da la hora. 11 horas 57 minutos. La temperatura, 15 grados.
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noticias. Esto pasa en la Argentina y el mundo. El canciller y la visita del Papa se sumaron a actividades en Córdoba. El sumo pontífice arribará el 8 de noviembre con 17 actividades previstas. Misas, reuniones políticas y encuentros sociales que se repartirán entre Buenos Aires, Claypole y Luján antes de seguir hacia Perú. El martes 10, el León 14 viajará a Córdoba. Tras el arribo, recorrerá la ciudad en Papa Móvil y celebrará una misa para los fieles en la zona de la Escuela de Aviación Militar. Luego pasará por el Arzobispado y visitará la Catedral de Córdoba. MDZ, régimen penal juvenil. La jueza Marta Elba Pascual justificó la decisión de suspender por 60 días la aplicación del nuevo régimen penal en la provincia de Buenos Aires. La magistrada cuestionó la falta de infraestructura y recursos para implementar la normativa y aseguró que le parece pésimo que haya menores de 18 años tras las rejas. Esta ley no va a generar más seguridad, afirmó. Deportes, 4-4-2, Liga de Campeones. Pasaron las fases previas y la Champions inicia este martes desde las 13:45 su fase de liga, instancia principal en la que comienzan a competir los 36 clasificados al torneo. Con los grandes clubes europeos en escena, el Paris Saint-Germain defiende su bicampeonato ante varias potencias que van por el trono. En cualquier momento volveremos con más noticias.

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Esto pasa en la Argentina y el mundo. TN. La industria cayó en julio y 6 de cada 10 empresas alertaron por competencia desleal y contrabando. La producción se contrajo en el 42,9% de las empresas y casi la mitad registró menores ventas internas, según el monitor de desempeño industrial de la UIA. Internacionales. Cadena 3. Crisis diplomática en Medio Oriente. El ministro de Finanzas de Israel, Bezalel Smotrich, solicitó la expulsión inmediata del embajador británico en Tel Aviv, David Quarrey, lanzando severas acusaciones contra el gobierno del Reino Unido por el cambio que planea en su política hacia Israel. En su mensaje en X se criticó fuertemente a Londres, acusándolo de sostener una postura antisemita y de estar atravesando una crisis económica y social que, según su interpretación, intenta afrontar mediante ataques contra Israel y el pueblo judío. Deportes. Olé Copa Argentina. El partido de octavos no terminó. Tras ingresar formalmente al Tribunal de Disciplina de la AFA, la protesta de Vélez contra Boca por la inclusión de 6 extranjeros en la planilla, uno por encima de lo permitido en el reglamento. El tribunal analizará la situación y este jueves le van a dar vista al Genese para que ejerza su defensa. En cualquier momento volveremos con más noticias.

applauso al victorioso, al que nos entregó la victoria. A él sea la gloria y la honra por siempre. El mismo niño merece la victoria.

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porque de tal manera amó Dios al mundo que ha dado a Jesucristo para que todo aquel que crea en Él no se pierda, mas tenga vida eterna.

Noticias. Esto pasa en la Argentina y el mundo. BAE, Arca recaudó este año un 40% más por apuestas online, con un fuerte aumento durante el Mundial. Según el informe de dos consultoras, uno de cada tres argentinos participó de apuestas durante la Copa del Mundo. Entre quienes se pusieron dinero, la mitad tenía entre 18 y 29 años. NA, causa Agustina Vega. Claudio Barrelier, el principal acusado por el femicidio de Agustina en la provincia de Córdoba, amplió su declaración ante el fiscal Raúl Garzón, donde afirmó que tenía una deuda por una droga y debía entregar una chica. Sin embargo, Carlos Nagy, abogado de los abuelos de la víctima, calificó su testimonio de disparate total y consignó que la prueba lo desmiente. Deportes, TIC Sport. La Fórmula 1 se prepara para el Gran Premio de España que tendrá lugar por primera vez en el Nuevo Madryn, circuito en la capital del país que se estrenará este fin de semana y que viene de una polémica prueba de la Fórmula 3 con numerosos accidentes. El desembarco de la categoría reina del automovilismo ya despertó opiniones divididas en la parrilla respecto al nuevo trazado. En cualquier momento volveremos con más noticias.

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1: Su radio le da la hora. 13 horas, 37 minutos. La temperatura, 19 grados.
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4: Hay canciones, alabanzas del ayer que nunca pierden su significado. Y no importa en qué época, en qué estilo se cante, siempre seguirán tocando los corazones. Y hoy quiero cantarles algunas que han sido de bendición a mí.

Noticias, esto pasa en la Argentina y el mundo. TN Malvinas, el ministro de Seguridad de Israel le pidió a Benjamin Netanyahu que reconozca la soberanía argentina en las islas. Itamar Ben-Gvir reclamó además imponer sanciones contra Gran Bretaña. Los británicos no solo se conforman con ocupar el territorio, sino que también realizan allí perforaciones petroleras y le roban el dinero al pueblo argentino, dijo. Clarín, el gobernador de La Rioja volvió a diferenciarse de Nación. Ricardo Quintela prorrogó por 60 días el congelamiento de las tarifas de transporte, luz, agua y servicio de conectividad en la provincia. Recientemente lanzó la cuasi moneda Chacho y advirtió que cuando vuelva el peronismo al gobierno, expropiarán lo que se haya privatizado. Deportes, D-Sport. Con 6 partidos arranca la fase de la Liga de la Champions League. Desde las 13:45 juegan Brujas Aston Villa y el AEK Las Lynx. A las 16 será el turno de Porto Manchester City, Real Madrid Inter, Dortmund Villarreal y el Lille Real Betis. En cualquier momento volveremos con más noticias.

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1: Su radio le da la hora. 14 horas, 40 minutos. La temperatura, 20 grados.
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Aplauda la fidelidad de Dios. Dele gracias porque Él es fiel, siempre es fiel, siempre es fiel. Dele gracias, dele gracias. Él es fiel, hoy y siempre.

0: Actualizamos los datos meteorológicos. En tu ciudad, Punta Alta, Puerto Belgrano.
1: Su radio le da la hora. 15 horas, 25 minutos. La temperatura, 20 grados.
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Noticias es tu pase en la Argentina y el mundo. Infobae. El gobierno sigue con los avances en la construcción de la base naval integrada que estará en Ushuaia y anunció que se priorizarán los fondos en el presupuesto 2027 a fin de comenzar a desarrollar el proyecto. El presidente Javier Milei anunció la semana pasada que avanzará con la iniciativa en medio de la tensión por la soberanía de las Islas Malvinas.

internacionales, El Observador, Misión Relámpago a Rusia y Ucrania. Los enviados de Trump, Steve Witkoff y Jared Kushner, visitaron este fin de semana para reunirse con los mandatarios de ambas naciones y sus asesores de seguridad. La misión diplomática viajó con el objetivo de relanzar una propuesta de paz renovada para poner fin a un conflicto que ya se extiende por más de 4 años y medio. Deportes, Fox Sport, Copa Libertadores. En el Maracaná, Fluminense y Platense abren la serie de cuartos de final desde las 19, en lo que es uno de los duelos más importantes en la historia del Calamar. El dueño de casa busca hacer valer la localía mientras que los de Vicente López intentarán dar el batacazo y traer un buen resultado de cara a la revancha. En cualquier momento volveremos con más noticias.

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noticias, esto pasa en la Argentina y el mundo. NA, diputados, la oposición se acerca al quórum para la sesión de este miércoles con eje en endeudamiento y discapacidad. Muchos de los diputados que estaban en duda para el inicio de la sesión confirmaron que serán de la partida. Buscarán emplazar a comisiones para tratar los proyectos sobre discapacidad y morosidad familiar. Clima, ámbito. El campo se prepara para comenzar la campaña gruesa con el impacto del Super Niño en el suelo y la previsión de un incremento de las tormentas durante la primavera y el verano. Investigadores aseguran que de acuerdo a los escenarios climatológicos hay un 90% de probabilidades de que el evento sea más fuerte que lo habitual durante las próximas dos estaciones, situación que podría favorecer la base hídrica de zonas como Entre Ríos y el centro de Santa Fe, aunque advierten por excesos en otras regiones del país. Deportes, ESPN, Copa Sudamericana. Desde las 21:30 Boca tiene un nuevo desafío copero ante San Pablo por la ida de cuartos. Para el Genaicen será fundamental sacar provecho de la localía en la Bombonera para definir luego la llave en Brasil. En cualquier momento volveremos con más noticias.

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Con nuestro canto celebramos

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1: Su radio le da la hora. 16 horas, 42 minutos. La temperatura, 20 grados.
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3: ¿Qué es el agua alcalina y cuáles son sus beneficios? No es común escuchar del agua alcalina en el día a día, pero lo cierto es que cuando se habla de ella, muchas veces ocurre para dar cuenta de los beneficios que puede generar en el cuerpo humano. Es por eso que a continuación hablaremos de ellos, no sin antes conocer qué es el agua alcalina. Se trata de un tipo de agua que es sometida a un proceso de ionización que eleva su pH a valores superiores a 7. El valor máximo que el agua alcalina puede tener oscila entre 8 y 9,5. A diferencia del agua común, el agua alcalina tiene una mayor concentración de minerales alcalinos, porque logran sobrevivir en el medio. Entre estos minerales, encontramos el calcio, potasio, sílice, magnesio y bicarbonato. Estos minerales elevan los iones o hidróxilos. Esta alta cantidad de hidróxilos permite que el agua alcalina sea más rica en oxígeno que el agua común. Ahora bien, ¿cuáles son sus beneficios? El agua alcalina es un excelente antiácido natural, mejorando notablemente nuestra salud intestinal. Es una sustancia recomendada para casos de diarrea crónica, estreñimiento, indigestión y enfermedades del estómago y el intestino. Es útil para la prevención de casos de diabetes y asma, así como de osteoporosis, hepatitis, hipertensión, dermatitis o dolores de espalda. También previene el envejecimiento prematuro gracias a una mejor oxigenación de las células y un enfoque más agresivo sobre los radicales libres. Como es capaz de mantener el equilibrio del pH en el cuerpo, nuestro organismo ya no tiene que retener líquidos para hacerle frente a la acidosis. Aunque el agua alcalina puede brindarnos buenos beneficios para nuestra salud, siempre es recomendable consultar con un médico o nutricionista que pueda asesorarnos sobre la mejor manera de ingerirla.
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4: ¿Cómo respondería usted, mi amable amigo oyente, a una carta como la siguiente? Mire lo que me dice esta mujer. Señor Palau, yo soy casada y separada. Tengo una niña de 7 años. Hace 4 años que me separé y desde ese instante trabajo en casa de una familia. Mi marido quedó comprometido a mandarme todos los meses una mensualidad y no cumple con el deber de padre. Él está radicado en cierta ciudad fuera de esta y no manda el dinero no porque no tenga, sino porque no quiere mandar. Él tiene 2 negocios. Yo no sé qué hacer. Le escribo y no me contesta. Ayúdeme, señor Palau. A veces no tengo ganas ni de salir. También tengo problemas con la niña. Me llamaron del colegio y me dijeron que la nena la tengo que volver a primer grado porque ella está en segundo y todavía no sabe leer. En el primer grado no consigo vacante. Estoy sinceramente destrozada. Ayúdeme, por favor, señor Palau. Mi estimada señora, me parte el corazón, realmente me duele el drama que usted está viviendo. No está sola, por cierto, pero eso no es ningún consuelo, lo sé. Ahora bien, le estoy contestando por carta, incluso un colega de mi equipo está escribiendo una larga carta. Estamos procurando conseguir la solución de escribirle a su marido con fuerza, por medio de las fuentes que fueren, para que él siga enviando el dinero que le corresponde a su criatura. Por otro lado, le estamos escribiendo un consejo sobre qué hacer con respecto al colegio y procuraremos ayudarle. Pero hay más, mi estimada señora. Lo importante es la relación suya, personal, con su hija. Y a eso voy. En uno de los viejos libros de la historia, un libro cuyo nombre es extraño, se llama Deuteronomio, está en la Biblia. Dice así, Dios dice, ¿quién diera que tuviesen tal corazón que me temiesen y guardasen todos los días todos mis mandamientos, para que a ellos y a sus hijos les fuese bien para siempre? Y amarás a Jehová tu Dios de todo tu corazón y de toda tu alma y con todas tus fuerzas. Y estas palabras que yo te mando hoy estarán sobre tu corazón, y las repetirás a tus hijos, y hablarás de ella estando en tu casa y andando por el camino, y al acostarte y cuando te levantes. Ahora, señora, le quiero dar un consejo rápido. Usted tiene primero que enseñarle a su hija el temor de Dios. Pero no el miedo de Dios, sino en el sentido del respeto de Dios. Primero, usted tiene que obedecer a Dios. Tiene que conocer la palabra de Dios y vivirla, señora. Usted se apartó de su marido, no me dice por qué. No me lo explico, quizás lo adivino. Pero eso no implica de que haya hecho lo correcto. Ahora, usted tiene que enderezar su vida. Tiene que temer a Dios y obedecer las enseñanzas de la palabra de Dios, la Biblia. Por lo tanto, el primer paso es que usted personalmente le abra el corazón a Jesucristo, lo reciba como Salvador, empiece a leer su palabra para ver qué quiere Él que usted haga. Y dice Dios, les iría bien a ellos y a sus hijos para siempre. El deseo de Dios, mi estimada señora, es que su hija sea una hija que goce de la vida, sea una hija que marche bien, aunque no sea un genio, ni que tenga altos conocimientos. Mañana terminaré la respuesta.
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5: Señor, te celebramos a ti, Jesucristo, el vencedor.

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Quizá usted está aquí esta noche y usted no ha hecho a Jesús el rey de su vida. Porque Él es el rey de gloria. Pero para que Él sea el rey tuyo, de tu ser, Él dice: yo estoy a la puerta y llamo. Si alguno oye mi voz y abre la puerta, yo entraré a él. Cuando una persona dobla su corazón a Jesús, el cielo entero se detiene. No hay ruido, no hay distracciones, nadie está platicando. Todos los millones de ángeles están atentos para ver el milagro, que aunque lo han visto millones de veces, cada vez los asombra cuando el Hijo de Dios viene y quita.

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3: ¿Qué tal, querido amigo o amiga del programa Cruzada con Luis Palau? De esta forma damos comienzo a una nueva presentación de este nuestro espacio y punto de encuentro en la radio, en donde estudiamos diariamente la Biblia, la Palabra de Dios, de la mano, como siempre, del conferencista internacional Luis Palau. Mi nombre es Jorge Escopazo, y en este día, al continuar con nuestro breve estudio en el libro de Josué, vamos a observar algunas lecciones que tenemos para aprender de este precioso libro de la Palabra de Dios.
4: Una vez más, mi estimado amigo oyente, aquí estamos usted y yo para dar un vuelo de pájaro a través de la Biblia. ¿Qué le parece, eh? Es como volar en la historia, volar 4000 años al pasado. Estamos en el libro de Josué. Comenzamos en el programa anterior dando una definición del libro, una declaración de lo que se trata en general, y luego le di un bosquejo para ayudarle a captar la onda, a echarle mano a este famoso libro de Josué que tan precioso es. Y le vuelvo a repetir, si lo quiere estudiar a fondo y quiere una ayudita, yo he preparado un libro que está en las librerías cristianas, que se llama Grito de Victoria. Usted pídalo, dígale al gerente, quiero el libro Grito de Victoria por Luis Palau, cómprelo y va a gozarse usted al estudiar el libro de Josué. Pero hoy vamos a volar, porque es vuelo de pájaro, ¿verdad? Y vamos a echarle un vistazo rápido a cuatro lecciones que este libro tiene para nosotros. En el mismo primer capítulo, usted y yo, que a menudo pasamos por situaciones económicas difíciles. Usted y yo, que si usted es como yo, a veces se encuentra sin un centavo con qué pagar las cuentas y el Señor a última hora se las manda. Tenemos que aprender que en la Palabra de Dios, Dios promete proveer todas nuestras necesidades. Eso está prometido. Dice Mateo 6:33, buscad primeramente el reino de Dios y su justicia, y todas estas cosas os serán añadidas, comida, vestido, protección. El Señor lo promete, e incluso promete vestidos hermosos, porque dice que los lirios del campo son tan hermosos, y Salomón en toda su gloria se vistió como uno de esos lirios. ¿Cómo no nos va a vestir el Señor mucho mejor que a ellos? Así que el Señor promete cosas bonitas para su pueblo. Pero sin broma, la verdad es que la Biblia enseña que Dios, a los que creen su palabra, leen su palabra y obedecen su palabra, les promete prosperidad. En el libro de Josué, y usted lo va a ir captando a medida que lo lea y lo estudie todo el libro, mire, en particular note el capítulo 1 y note el versículo 5, 6, vamos a ver, dice así: nadie te podrá hacer frente en todos los días de tu vida. Como yo estuve con Moisés, dice Dios, estaré contigo. No te dejaré ni te desampararé. Y luego el versículo 6. Esfuérzate y sé valiente, porque tú repartirás a este pueblo por heredad la tierra de la cual juré a sus padres que la daría a ellos. Y aquí viene de nuevo. Solamente esfuérzate y sé muy valiente para cuidar de hacer conforme a toda la ley que mi siervo Moisés te mandó. No te apartes de la ley ni a diestra ni a siniestra, para que seas prosperado en todas las cosas que emprendas. Y aquí viene, por así decirlo, el remache. Versículo 8, nunca, dice, nunca se apartará de tu boca este libro de la ley, sino que de día y de noche meditarás en él, para que guardes y hagas conforme a todo lo que en él está escrito. Porque entonces harás prosperar tu camino y todo te saldrá bien. Mira que te mando, versículo 9, mira que te mando que te esfuerces y seas valiente. No temas ni desmayes, porque Jehová tu Dios estará contigo en donde quiera que vayas. ¡Ay, mi amable oyente, qué pasaje! ¿No le parece? Para mí es uno de los pasajes más bellos de la Biblia, y la Biblia está cargada de pasajes de primera, pero de los de primera, este está en los primeros. ¿No le parece? ¡Qué promesas preciosas, cariñosas, tiernas, tremendas, fuertes, grandiosas que nos da nuestro Dios aquí! Y sabe una cosa, todas esas promesas que Dios le dio a Josué en el capítulo 1, en esencia, están repetidas todas, pero todas, en el Nuevo Testamento, el Nuevo Pacto, el Nuevo Contrato que Dios ha hecho con su pueblo desde la muerte y resurrección de Jesucristo. O sea, el Nuevo Pacto que nosotros los cristianos disfrutamos, que es distinto al Antiguo Pacto, el Antiguo Testamento que Dios hizo con los israelitas. Nosotros no somos israelitas, aunque algunos israelitas sí son del Nuevo Pacto. Somos creyentes en el Señor Jesús y estamos bajo el Nuevo Testamento, el Nuevo Pacto. Sin embargo, las promesas que Dios en su bondad le da a Josué en este capítulo están repetidas. Si usted se propone, mire, le desafío a que busque, por ejemplo, lo que dice en el versículo 5, estúdielo por allá en Hebreos capítulo 13, a ver si lo encuentra, Lo que dice en el versículo 7, esfuérzate y sé muy valiente, léalo por ahí en 1 Corintios capítulo 16, a ver si lo encuentra. Versículo 8, que dice, nunca se apartará de tu boca este libro de la ley, de día y de noche meditarás en él. Léase, por ejemplo, Hebreos capítulo 5 por ahí al final. Léase usted 2 Timoteo capítulo 3, sobre todo al final de ese capítulo. Y va a ver usted si las mismas preciosas promesas no se repiten allí. Y luego cuando el Señor le dice en versículo 8 y versículo 9, dice, harás prosperar tu camino, serás prosperado en todas las cosas, versículo 7 y 8, lea usted Mateo capítulo 6 y va a ver cómo el Señor allí le da las mismas promesas. Y sobre todo, por favor tome nota de esto, 2 de Corintios capítulos 8 y 9, sobre todo compare usted versículos 7, 8 y 9 de Josué, compárelos, tome atención, compárelos con 2 Corintios 9, versículos 6 al 11. Se va a asombrar usted. Tan paralelas las promesas del Señor, tan hermosas. ¿Y sabe una cosa, mi amable oyente? Aquí tenemos la promesa de Dios. Se la dio a Josué en su primer capítulo antes de apoderarse de la tierra prometida. Nos la da a nosotros, los cristianos, todos los días de nuestra vida. Mi amable oyente, si usted está pasando por problemas económicos serios, sobre todo usted tiene que leer Mateo 6, 2 Corintios capítulos 8 y 9, pero por sobre todo el capítulo 9 de 2 Corintios, versículos 6 al 11. Estúdielos de rodillas. Estúdielos palabra por palabra. Compare con otra traducción bíblica si por ahí tiene otra traducción. Si no, medite, piense, ore, converse con sus amigos y hermanos, con su familia y con la iglesia. Hable de este tema de la prosperidad. Aquí el Señor le dice a Josué, Josué y todo pueblo de Israel, van a entrar a la tierra prometida que les prometí hace casi 500 años. Por fin ahora van a entrar. Ahora, lean mi palabra. Segundo, note usted, dice, hablen de mi palabra, de día y de noche, hablen, hablen, hablen. Dice, mi palabra estará en tu boca. Qué interesante. No dice solo en tu mente, ni dice solo en tu corazón, sino en tu boca. Por supuesto que para que salga de tu boca, tiene que estar en tu corazón y en tu mente. Eso es obvio. Pero el Señor dice que si nosotros queremos prosperar y que todo nos salga bien, para la gloria y honra de nuestro bendito Padre Celestial, en la pobreza o en la riqueza, nosotros tenemos que hablar siempre de la palabra de Dios. Ahora, hay otra cosa más. La Biblia enseña que el creyente en Cristo, que medita la palabra, que lee la palabra y que pone en práctica la santa palabra, para los creyentes, repito, el Nuevo Testamento, Dios nos va a sacar de la pobreza, nos va a dar prosperidad, va a hacer que las cosas nos salgan bien para su gloria y para que podamos ayudar a los otros que son pobres, a los otros que sufren. Así que tenemos una gran bendición los cristianos. Como parte de la salvación, el Señor ofrece bendecirnos. Si buscamos primeramente su reino y la justicia de ese reino, la Biblia dice que el Señor nos va a bendecir, proveyendo todo lo que necesitamos, pero más que lo que necesitamos, nos va a proveer en abundancia, de sobra si se quiere, para que a la vez nosotros podamos ayudar a los otros que todavía no han sabido confiar en las promesas de Dios. ¿Qué le parece, mi amable oyente? ¿No vale la pena acaso estudiar el libro de Josué con promesas como estas? ¿Quién no quiere tener promesas de prosperidad, de éxito y de bendición? Ahí están en el libro de Josué. Léalo de rodillas, léalo sentado o caminando, pero lea la palabra de Dios. Y mañana, si Dios quiere, continuamos.
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0: Y así nos acompañó Steve Green por el segmento de la música con esta preciosa melodía titulada Grande es tu fidelidad. De esta forma estamos llegando al final, pero no quería despedirme sin antes recordarle que si usted conoció al Señor Jesucristo como su Salvador personal a través de alguno de los ministerios de la Asociación Luis Palau, yo le invito a que nos escriba, nos cuente de su decisión haciéndolo a la dirección de correo electrónico testimonios@luispalau.net. Para Luis va a ser de mucha alegría saber de su decisión y poder estar en contacto con usted, así que yo le invito a que nos escriba. Mi nombre es Jorge Escopazo, fue un placer acompañarle en este día. Si el Señor lo permite, nos vamos a reencontrar en nuestra próxima presentación. Recuerde visitarnos en nuestro sitio en internet, luispalau.net.
1: 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Felices los de corazón limpio, pues ellos verán a Dios.
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1: ¡Qué alegría verte, Esteban! Quiero contarte que anoche tuve un sueño muy extraño y me dio la idea para charlar el tema de hoy.
2: A ver, ¿de qué se trata, David? ¿Fue uno de estos particularmente significativos o un sueño espiritual?
1: No, en absoluto. En realidad es uno bastante común. En mi sueño aparecí como en un recuerdo de mi niñez, parado en la escuela enterándome que había un examen en ese día para el cual no estaba preparado. Y que no pasaría el curso, Esteban.
2: Ay, ay, ay.
1: Fue muy estresante. Y sigo sacudido por eso, aún sabiendo que no fue real.
2: Es un sueño muy común, de hecho, David. Sueños acerca de nuestra niñez en la escuela puede ser algo muy emotivo para todos nosotros. Aunque amaba la escuela cuando era niño, estoy feliz de haber pasado esa etapa de mi vida.
1: Creo que la mayoría de los adultos se sienten de esa manera. ¿Qué es de eso de lo que quería hablar hoy? Uh-huh. Anteriormente hemos hablado acerca del discipulado, enseñando a las personas a seguir a Jesús. Y una manera de cumplir esto puede ser a través de la instrucción formal. Clases bíblicas, grupos de estudios, sermones, todo ese tipo de cosas pueden ayudar a transmitir información. Así la gente tendrá el conocimiento necesario para obedecer a Dios y seguir a Jesús en cada área de sus vidas.
2: Y es importante que nunca dejemos de aprender. Uh-huh. Estás en lo correcto, David. Sin embargo, en las iglesias locales se usa un formato de clase para este tipo de enseñanza.
1: Y esta forma de instrucción es también adaptada por nuestras experiencias en la escuela. Pero sé que no querría volver a la escuela a mi edad, Esteban.
2: No, ya es una etapa terminada.
1: Más que terminada. Pienso que a veces las personas asocian la escolaridad con la época de la niñez y adolescencia. Y como adultos no quieren volver a una clase.
2: Es verdad. A diferencia de los niños, los adultos son libres de escoger si seguir asistiendo para estudiar y a veces no lo hacen.
1: O su vida se vuelve demasiado ocupada. Y otras prioridades terminan ocupando su agenda. Uh-huh. No siempre tenemos el lujo de tener un día completo para aprender como lo hacíamos en la infancia. Entonces me pregunto, ¿cuál es la diferencia acerca de instruir adultos y cómo podemos tener esto en consideración cuando hablamos de discipular?
2: Es un gran tema, David. Pienso que es importante para las iglesias tener disponible muchas oportunidades de enseñanza para el crecimiento de los cristianos. Pero el desafío es que no siempre podemos usar los mismos métodos, entornos y procesos que fueron usados en una escuela para un niño. Y sin embargo, para la mayoría de nosotros, cuando pensamos acerca de aprender, nos imaginamos en un entorno de clases de ese tipo.
1: Parece que las necesidades de aprendizaje de los adultos no son las mismas que las de los niños. ¿Puedes darme algunos ejemplos acerca de esto?
2: Bueno, por un lado, si te encuentras en una clase de matemáticas, esperas que todos en la clase tengan la misma edad y nivel de conocimiento. Uh-huh. En una clase de estudio bíblico, todos estarán en distintos niveles. Incluso si todos son nuevos creyentes, algunos tendrán más edad y tendrán más experiencias vividas y otros más conocimiento para compartir por su acervo cultural o la tradición religiosa de la que vienen. A veces, en esas clases, algunos estudiantes pueden saber incluso más que el que enseña.
1: Eso es una dificultad. Para algunos la clase progresará muy lento y otros no comprenderán al 100%.
2: Claro, y los adultos también requieren respeto. Uh-huh. Y no se quedarán en tu clase si sienten que su orgullo o reputación es dañada. Ellos no quieren quedar mal frente a sus compañeros.
1: Es verdad. Corregir a un niño en frente de sus compañeros puede ayudarlo a aprender. Corregir a un adulto enfrente a compañeros más jóvenes que él, y de ahí un profesor que puede ser más joven que él, puede ser vergonzoso. Al igual que las pruebas o tareas que son calificadas públicamente, Esteban.
2: Sí, David. Para combatir esto, cuando instruimos adultos, tenemos que cuidadosamente promover el respeto mutuo en el grupo. También esperar respeto como profesor. Pero brindar respeto a tus estudiantes que tienen ideas de valor para compartir. Debemos reconocer que solo estamos en una posición de liderazgo por un tiempo, en una situación, pero no somos en ninguna manera superiores a nuestros estudiantes o discípulos.
1: Eso es un cambio difícil de hacer, como líder, requiere humildad para aprender de tus estudiantes. Y también la confianza de que enseñar es una manera de obedecer a Dios. Uh-huh. Y no con el objetivo de mostrarnos cuán espirituales o inteligentes somos.
2: Hay cosas buenas cuando enseñamos a los adultos. A diferencia de los niños que no tienen la motivación necesaria para aprender por su cuenta, los adultos son más independientes y motivados. Si alguien está en tu grupo de discipulado o clase de estudio bíblico, gustosamente esta gente querrá aprender y crecer en su fe, porque eligieron estar ahí.
1: ¿Es por eso que instrumentos como calificaciones e incentivos no son necesarios?
2: Exacto. El regalo de aprender es que ellos usan ese conocimiento y logramos ver su propia vida cambiada, transformada.
1: Me doy cuenta que los adultos quieren ver cómo el aprendizaje es relevante en sus vidas hoy. ¿Cómo puedo ayudar a nuestros discípulos con esto?
2: En mi caso, me gusta comenzar las lecciones estableciendo el objetivo o propósito de la reunión juntos. También planeo cuidadosamente para que así no haya tiempo desperdiciado.
1: Como estudiante, apreciaría mucho eso, Esteban.
2: A veces explicaré cómo lo que estoy enseñando puede cambiar sus vidas hoy. Me gusta ayudarlos a crear conexiones a creencias e ideas que ya tienen o aplicar la lección a sus experiencias diarias de la vida. Y esto es una habilidad bastante fácil de aprender.
1: No sé si en mi adultez lo he experimentado tan repetidamente como me gustaría. No sé si cada profesor considera el cómo aprenden mejor los adultos. ¿Qué más es importante cuando enseñamos a adultos?
2: Pienso que todos mis consejos se reducen al respeto. Y reconocer que los adultos son motivados por aliento, decisión personal, sabiendo por qué el material es importante para ellos y manteniendo el aprendizaje lo más práctico posible.
1: A los niños no se les ofrece mucha decisión en su entorno de aprendizaje cuando son chicos. Ellos no tienen mucho control. Nadie quiere sentirse impotente mientras crecemos y entramos en otras etapas de la vida. Quizás ese es el porqué los adultos todavía tenemos pesadillas de esos días.
2: Sí, es verdad. Los adultos están acostumbrados a hacer cosas por su cuenta o determinar cómo van a invertir su tiempo. Un ambiente de aprendizaje que sea mejor para ellos va a ayudar a preservar ese sentimiento de autonomía y decisión, mientras todavía, obviamente, se sigue permitiéndole al líder mantener la autoridad.
1: Eso parece como un balance difícil de conseguir en una clase.
2: Sin duda.
1: Pero me imagino que sería muy gratificante. No hay razón para que mi clase de adultos deba repetir los mismos errores de mi clase cuando yo era niño.
2: No. Y hay muchos aspectos gratificantes del aprendizaje del adulto. Uh-huh. Por un lado, cada persona tiene una historia y experiencia de vida única para compartir. Yo me encuentro como líder y aprendo mucho de mis estudiantes. Cuando pregunto cómo este capítulo de la Biblia cambió cómo ves tu relación con Dios, o una pregunta similar, estoy asombrado por la diversidad de respuestas, pero también me regocijo al ver cómo Dios está trabajando en la vida de todos ellos. En una clase de niños, no podemos esperar la misma profundidad y riqueza en las respuestas.
1: Entonces, ¿qué harías si tuvieras a alguien mucho más mayor y experimentado en el grupo? ¿No causaría que tu posición como líder se vea amenazada?
2: No para mí personalmente. Algunas personas quizás se sientan de esa manera. Yo prefiero usar esa experiencia en mis lecciones. Le haría preguntas específicas o que comparta algo de su vida con nosotros. Uh-huh. Sigo siendo el que tiene la autoridad para liderar, pero debo admitir que estoy para aprender de él tanto como él de mí. Y esto es como Dios diseñó la vida cristiana, cada uno aprendiendo e instruyéndose del otro y ambos de la palabra de Dios. Normalmente

0: Discipulado, Esteban.
1: Bueno, bienvenido.
0: Gracias por tu perspectiva. Déjame resumir lo que hablamos hoy. Muchos adultos resisten los entornos de aprendizaje porque no quieren sentirse como niños pequeños. Por eso debemos crear diferentes tipos de entornos de aprendizaje para ellos. Cuando les enseñamos a los adultos dentro de la iglesia, debemos recordar que cada uno tiene su experiencia de vida, perspectivas y necesidades. Respetando esas diferencias y dejando que los adultos tomen decisiones por su cuenta, producirá estudiantes más comprometidos. Esos estudiantes, por lo general, están más entusiasmados por aplicar el material y recordar lo que han aprendido.
1: Tal cual. Esas son generalizaciones y cada adulto aprenderá diferente.
0: Pero si tomamos en consideración sus necesidades y las respetamos, crearemos una mejor experiencia de aprendizaje para ellos.
1: Eso es lo que siempre intento hacer. Muchas gracias, David, por la charla de hoy.
0: Gracias a vos, Esteban. Ahora consideremos esto. Si eres un líder de grupo pequeño, no todos los adultos en tu grupo estarán al mismo nivel intelectual, educacional, espiritual, entre otras consideraciones. ¿Cómo puedes usar esa realidad a tu favor? ¿Qué aprendiste de tus alumnos en el pasado? ¿Cómo puedes crear un ambiente de respeto mutuo y aprendizaje en el futuro?
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